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6: Adivina, adivinador, las encuentras en cada esquina. Te acompañan en las fiestas y es casi imposible resistirse a ellas. ¿Ya sabes qué son?
5: Exacto, las papitas y las frituras. ¿Pero sabes todo lo que contienen? No te dejes llevar solo por el antojo. Acompáñanos a descubrir el estudio de calidad.
6: También te compartimos otras opciones para que no gastes a disfrutar del mundial.
5: Quédate en la Revista del Consumidor Radio.
7: Revista del Consumidor.
5: Las papas y las frituras forman parte habitual de la dieta de muchas personas mexicanas. Pero, ¿sabías que las frituras que consumes son resultado de la transformación de un alimento originario de América? La papa y otros ingredientes como el maíz y el trigo son transformados en botanas mediante procesos como el corte, la fritura y el sazonado. De acuerdo con datos de Statista, en 2025, el consumo de botanas saladas en México alcanzó un promedio de 10.9 kilos por persona, lo que refleja su amplia disponibilidad y arraigo en los hábitos de consumo actuales.
6: Y ante la gran variedad de papas y frituras de maíz y trigo, el laboratorio se dio a la tarea de analizarlas para que sepas exactamente qué estás consumiendo. Se analizaron 67 productos en total, 33 papas, 4 productos a base de papa, 24 botanas de maíz y 6 botanas de trigo. Al examinarlos, se verificaron distintos aspectos. Se comprobó que la información en las etiquetas de los productos cumpliera con la norma oficial mexicana.
5: Además, para analizar el contenido dentro del empaque, se comprobó que todos los productos cumplieran con las cantidades declaradas de contenido neto, sodio y contenido energético.
6: También se analizó el aporte nutrimental, es decir, la cantidad de proteínas, grasas y carbohidratos, los principales componentes que aportan energía a nuestro cuerpo. Sin embargo, no hay que olvidar que es importantísimo mantener el equilibrio en su consumo.
5: ¿Cuáles fueron los resultados? Todos los productos cumplieron con el contenido neto declarado. Sin embargo, existen 7 productos que contienen más sodio del que declaran. 5 de la marca Great Value, los Sabritones Rodaca Sabor Sal y Limón y los Totis Donitas Chile y Limón. Otro producto que no cumple con lo que declara es Bocados Bocachitos, ya que en su empaque indica que contiene queso, pero no es así.
6: Y hablando de veracidad, estos productos contienen más grasa de la que declaran. Las papas Great Value Jalapeño Crujientes, Sol Tubi Papa Adobadas, Totis Pops, Valley Foods Potato Chips Limón Crujiente, Totis Pops Corte Casero y las Valley Foods Potato Chips Rich Crujiente. También las frituras de trigo que excedieron la cantidad de grasas declaradas fueron Chicharrones de Fuego y Chicharrones Sabor Chile Limón, ambos de la marca Great Value. Y en cuanto a las frituras de maíz que no cumplen, son Bocados Bocachitos, Churritos Natural Sol, Doritos Nacho y los Takis Chile Limón.
5: Ahora pasamos a otro aspecto del estudio, la veracidad respecto a la cantidad de proteína declarada. Las siguientes papas fritas que contienen menos proteína de la que declaran, dos de la marca Great Value, en sus sabores queso jalapeño y adobadas, Sol Tubi Papa Rifaditas y Totis Paps Corte Casero. En el caso de las frituras de maíz, frito sabor chile y limón, quesabritas, rancheritos original y tostitos. Y por último, las frituras de trigo, sabritones, rodacas, sabor sal y limón y Totis Donitas Limón y Sal.
6: Lo mejor para consumir estos productos es seguir las siguientes recomendaciones. Aunque las botanas tienen una vida en anaquel bastante amplia, no te confíes. Verifica siempre que el empaque esté íntegro y que la fecha de caducidad esté vigente. Conserva el producto en su empaque original bien cerrado, a temperatura ambiente y lejos del calor o la luz solar directa.
5: La Organización Mundial de la Salud recomienda no exceder los 2000 miligramos de sodio al día, lo que equivale a menos de 5 gramos de sal. Una sola bolsa de estas botanas puede cubrir más de la mitad de ese límite. ¿Te imaginas? Recuerda que el consumo frecuente de estos productos procesados contribuye al sobrepeso y la obesidad.
6: Ojo, si vives con hipertensión arterial, diabetes, sobrepeso u obesidad, lo mejor es evitar o limitar su consumo debido a su alto contenido de sodio y grasas saturadas. Disfrútalas de vez en cuando y compensa siempre con una dieta rica en vegetales y actividad física. Tu cuerpo agradece los buenos hábitos.
5: Mantener una alimentación moderada, adecuada y equilibrada es la clave para prevenir enfermedades como diabetes o las cardiopatías. Pequeños cambios en tu dieta diaria pueden marcar la diferencia.
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5: El consumo responsable está presente en todas partes, hasta en la Copa Mundial de Fútbol 2026. Que por cierto, será la más grande de la historia. 48 selecciones, 104 partidos y 16 ciudades con sede en Canadá, México y Estados Unidos.
6: Así que, si vas a disfrutar del torneo en casa, prepárate con tiempo y que no te metan gol al presupuesto. Tu sala puede ser la mejor sede mundialista.
5: Para acompañar el juego, puedes preparar los alimentos u organizar una cooperación entre quienes te acompañen. Toma en cuenta que si prefieres comprar comida a domicilio, los precios suelen elevarse debido a la alta demanda y los tiempos de entrega podrían ser más largos de lo habitual.
6: Para que vayas haciendo cuentas, te armamos estas opciones de botanas calculadas para 12 personas. Si no quieres complicarte, una opción rápida es comprar jamón, salchichas y queso fresco. Necesitaremos 4 paquetes de jamón Virginia de pavo de 250 gramos, 2 paquetes de salchicha Frankfurt de pavo de medio kilo y 3 paquetes de queso fresco de 360 gramos. El costo aproximado por todo el paquete es de 390 pesos. Ojo, este es un precio promedio.
5: Otra opción es ofrecer fruta fresca y saludable. El melón, la sandía, la piña son las frutas de temporada. También puedes utilizar jícama, pepino y zanahoria con chile y limón, ya que son opciones nutritivas que no requieren una preparación compleja. Tomando en cuenta la fruta, el chile en polvo, el limón y la salsa picante, gastarías aproximadamente 395 pesos.
6: ¿Y por qué no unos tacos placeros? Esta opción es muy práctica y deliciosa. Decide qué ingredientes comprar, colócalos en la tortilla y listo. Si incluyes chicharrón seco, queso doble crema, tortillas, queso de puerco, aguacate, cebolla cambray, pápalo, nopales preparados y los ingredientes para el pico de gallo, podrías estar gastando aproximadamente 625 pesos para 12 personas.
5: Y que no falte la bebida. Con unos 92 pesos aproximadamente, puedes preparar 5 litros de agua fresca. Tienes 3 opciones: usar un cuarto de kilo de jamaica, 600 gramos de tamarindo o un kilo de limón. Eso sí, si le vas a poner azúcar, calcula unos 20 pesos más por kilo. Si decides incluir todas las opciones, el gasto total estimado será de poco más de 1,400 pesos. Recuerda que este monto es una referencia que varía según la marca y el lugar de compra. Y si piensas renovar tu pantalla por una mejor o de más pulgadas, consulta nuestro estudio de calidad de pantallas LED en la Revista del Consumidor de junio. Disfruta el Mundial con un consumo responsable y considerando las siguientes recomendaciones.
6: Toma en cuenta la duración de los partidos. En la inauguración y en las fases finales, los partidos pueden extenderse más de lo habitual. Considera una duración aproximada de 4 horas.
5: Considera los gustos de todas y todos. Incluye opciones variadas de alimentos y bebidas.
6: No olvides la garantía. Si compras una pantalla, compara precios, sella la garantía y guarda el comprobante de compra.
5: Recuerda que el artículo 12 de la Ley Federal de Protección al Consumidor especifica que el proveedor tiene la obligación de entregar factura o comprobante.
6: En este Mundial, sé una persona consumidora informada y responsable.
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0: Muchas gracias.
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1: De la mañana con 7 minutos. ¿Qué mejor rola que esta en esta mañana de tristeza, en donde la gente camina cabizbaja, en donde se siente una gran neblina, por cierto, está como con neblina, no sé si también tiene que ver con la contaminación, con las lluvias, con el frío que de repente está haciendo aquí en la Ciudad de México? Iba a decir que parece como Londres, pero no, mejor no es momento de decir algo así. Esta canción, Chavela Vargas, La Llorona, no es porque ayer perdimos frente a la selección de la Inglaterra, no es porque hoy, como La Llorona de Chavela Vargas, anda llorando medio mundo. Ha habido unas cosas en los memes, en el internet, que sí, la verdad, a mí me han atacado de risa, perdóneme. O sea, gente que, pues, que lo está tomando demasiado a pecho, que está golpeando la tele, que está tristísima, así arrastrando la cobija. En el llaverito, ya casi. Bueno, pero no pusimos la rola por eso. La pusimos porque hoy nace la pintora Frida Kahlo. Entonces, bueno, pues hoy pusimos a La Llorona de Chavela Vargas. Hay Santos, Isaías, Norberto, Dominica, Siriaca, Justo, María, Paladio, Pedro, Rómulo y Nazaria. Muchas felicidades. Hoy es día de la zoonosis, esta cosa que hizo que nos diera COVID, o sea, el hecho de que un bicho mute de un animal a otro animal o al ser humano incluso. O sea, que el virus pueda mutar de un lado a otro, más o menos por ahí va la zoonosis. Descrita de manera sumamente parca, evidentemente. Hoy es día del desarrollo rural, hoy es día del beso robado y hoy es día del pollo frito. 6:09, La Llorona. Todo va a estar bien, compa. Todo estará bien, saldremos de esta. Estuvo bonito mientras duró.

0: A las 7:30 de la mañana, la presidenta Claudia Sheinbaum encabezará su conferencia de prensa matutina. A las 7 de la mañana, la Secretaría de la Defensa Nacional aperturará la ruta México-Tuxtla Gutiérrez de la Aerolínea Mexicana de Aviación en el AIFA. A las 10 de la mañana, la conferencia del Episcopado Mexicano dará una rueda de prensa virtual en la que se presentará la tercera Jornada Nacional de la Juventud 2026. A las 11 de la mañana, la agrupación Que Siga la Democracia presentará una impugnación ante la Sala Superior del Tribunal Electoral del Poder Judicial de la Federación. Irán realizará un recorrido del féretro del ex líder supremo Ali Khamenei por las principales avenidas y plazas de Teherán. El secretario general de la OTAN, Mark Rutte, ofrecerá una rueda de prensa previa a la cumbre de la Alianza Atlántica que se realizará en Ankara. Y el ministro de Exteriores de China, Wang Yi, viajará a Noruega para reunirse con su homólogo Espen Barth Eide y con el primer ministro Jonas Gahr Støre.
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2: 6 de la mañana con 11 minutos. Pues, ¿qué le digo? Ya fue. Estuvo bonito mientras duró. Ni modo, la maldición del quinto partido. Y no pasamos octavos, ¿eh? Somos de las mejores 16 selecciones del planeta. No somos de las mejores 8. Ni modo. Mire, regresamos a una polarización fea, compleja, que bueno, nos da aquí en este país día con día. Regresamos a los problemas cotidianos y a mí me gustaría que al menos pudiéramos aprender de lo que vivimos en estos 24 días. Esta unidad, esta fraternidad y esta ilusión, quizá, como decía por ahí Rubén Albarrán, el de Café Tacuba, quizá canalizar toda esa energía a algo más positivo, como que haya paz en este país, como que podamos salir adelante, como que podamos convertirnos en una nación distinta, no solamente en el fútbol. Ojalá. Oiga, le doy aquí una leidita a las primeras planas del día de hoy. Hay varias cosas muy interesantes. Van contra 3 militares por meter huachicol, dice Reforma hoy en su primera plana. Le cuento, es una nota firmada por Abel Barajas. Primero fueron los marinos y ahora los militares. La Fiscalía General de la República busca aprehender a 3 miembros del ejército que fueron responsables de la aduana de Matamoros

0: mandos de la aduana que estarían involucrados en el tema del huachicol fiscal. Interesante, militares, algunos de ellos, bueno, todos, eran marinos y ahora son militares, son de la Sedena. Dos son casos entre el 2024 y el 2026. Vamos a ver hasta dónde llega este tema. Hoy en la primera plana también del Reforma, canta y no llores. Y bueno, pues vienen por ahí todas las crónicas, gran crónica de Juan Villoro, permiso para perder. Otra noche más de David Faitelson y de Benito Jiménez, un ángel caído. Bueno, pues ni modo, se siente feo. Doloroso adiós, la primera plana hoy en el Universal. Aparecen ahí los jugadores aplaudiendo con la cara baja, con el dolor a cuestas, arrastrando, saliendo del Estadio Azteca. Por cierto, la nota de 8 del Universal, más allá del doloroso adiós, es de Rocha Moya. Subieron casos de desaparición con Rubén Rocha Moya, dice hoy la primera del Universal. En el caso del Milenio, la fotografía, pero de la afición, en el Ángel de la Independencia, en Reforma, aparece un hombre dándose un manotazo en la frente, en esta cara de frustración del llamerito. Eso sí, enmarcado el rostro del hombre con un sombrero charro muy bonito. Pero fíjese, el sombrero también alicaído, quizá por la lluvia. Ese sombrero charro, ese sombrero que se utiliza, pues también así, alicaído. Mujeres, 4T van por revancha electoral. Es la nota de hoy en la primera del Milenio. Son las 6:15. Vámonos con los estados. Soy Luis Cárdenas, está usted en MBS Noticias.
1: Estados. Quintana Roo.
2: El tesorero del ayuntamiento de Tulum, Vicente Francisco Aldape, anunció la separación de su cargo luego de ser detenido el pasado jueves por elementos de la Guardia Nacional en el Aeropuerto Internacional de Cancún por presuntamente portar un arma de fuego al querer abordar un vuelo con destino a Monterrey. A través de un video, el exfuncionario señaló que se actuará conforme a lo que establece el debido proceso y se mostró confiado en el Estado de Derecho y en sus instituciones. Tras permanecer 14 días sin ser identificado en el CEMEFO, familiares reconocieron el cuerpo del influencer y activista ambiental Alex Serna, reportado como desaparecido desde el 20 de junio. Su cadáver fue localizado dos días después dentro de un tambo sobre la carretera federal Acapulco-Zihuatanejo. Antes de su desaparición, denunció en redes sociales que una deshidratadora de mango en la comunidad de La Saladita operaba presuntamente sin permisos ambientales ni concesión de agua.
1: Estado de México.
2: Un juez vinculó a proceso a 26 personas presuntamente involucradas en una red de corrupción que simuló la contratación de docentes, causando un daño estimado de 96 millones de pesos al erario. Según la fiscalía, los presuntos responsables obtenían alrededor de 4 millones de pesos quincenales, además de prestaciones como aguinaldo, bonos y prima vacacional. Entre los investigados figuran ex subsecretarios, ex directores generales, coordinadores, directores de área, así como personal operativo de diversas dependencias estatales.
1: Puebla.
2: Un hombre identificado como Juan Felipe, de 33 años, fue linchado tras ser acusado de robar los neumáticos de una camioneta en la carretera federal a San Juan Amecac, en el municipio de Cohuecan. Según reportes preliminares, el sujeto se encontraba trabajando junto con su empleador en la recolección de fierro a bordo de una camioneta, cuando ambos fueron interceptados por decenas de personas, quienes los obligaron a bajar del vehículo y comenzaron a agredirlos. El patrón logró escapar, mientras que Juan Felipe fue rociado con gasolina y quemado.
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1: Tristes, muy tristes, pero con la cara en alto dieron un buen papel, un excelente papel. Además de ser el anfitrión más chingón de todo, de todos estos tres países. Y viva México.
2: Nos queremos mucho, que viva la selección, viva México.
3: Más de 1.350.000 personas disfrutaron este partido a lo largo y ancho de la ciudad. Fue un partidazo. Saldo blanco, en este momento se está haciendo el desafío.

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1: Miren, hasta el día de hoy, que llevamos 20 días, la actividad mundialista, la derrama económica que estamos estimando ya está llegando a los 45 mil millones de pesos. Obviamente, la distribución de la derrama es proporcional también a las sedes mundialistas.
2: Las dos personas ya tienen orden de aprehensión aquí, en nuestro país. Estados Unidos está notificando, lo único que se hace es, si en algún momento solicitan la extradición, pues es, nada más se fortalecen las investigaciones que se tienen aquí, porque aquí ya hay investigaciones en curso.
3: La decisión de la fiscalía que había dicho tú.
4: ¿Se siente más tranquilo, don Emilio, después de esto?
5: Más tranquilo, como siempre, la jueza muy atinada y los felicito por esperar. Muy buenas noches a todos.
6: Gracias.
7: Hola Andrés, ¿qué tal? Hago este video para mandarte un abrazo. Sé que eres súper fan. Cuando te pongas bueno, quiero invitar a ver un partido mío y para disfrutar, ¿vale? Me encantaría conocerte. Un abrazo, amigo.
8: For 250 years, the United States of America has been the...
9: Durante 250 años, los Estados Unidos de América han sido la esperanza, la promesa, la luz y la gloria entre todas las naciones del mundo. Y esta noche nuestro país es más fuerte, más libre, más rico, más seguro y está más orgulloso que nunca antes.
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0: Las 6:21. Bienvenidas y bienvenidos. Estamos en MBS Noticias. Me da muchísimo gusto poderlos saludar. Hoy tenemos un gran programa por delante, pero antes dos saludos. Si me escucha a través de un podcast, estamos en todos lados, rompiendo la barrera del tiempo y el espacio. Si usted me está escuchando en vivo y en directo, estamos en múltiples plataformas, en el stream, en MBS Noticias, en Dish, en Megacable. Estamos en todos lados. 6:21. Vámonos con todo. Bienvenidos. Es ya 6 de julio. México se despide del Mundial con la frente en alto. Cabizbajos, pero con la frente en alto. La selección mexicana de fútbol cayó ante Inglaterra con un marcador de 3-2. Se despidió con la dignidad y el orgullo intacto. O al menos así dice la mayor parte de las crónicas el día de hoy. El encuentro comenzó muy difícil con Jude Bellingham, estrella del Real Madrid y estrella de la selección inglesa. Adelantó a los ingleses con 2 goles fulminantes en ráfaga. 1, no habían pasado ni 5 minutos. 2, no habían pasado ni 2 minutos. Abriendo el marcador al minuto 36. Antes de que concluyera la primera mitad, al minuto 42 llegó la esperanza para la selección mexicana. Julián Quiñones acortó distancias y aprovechó un rebote en el área para anotar el primer gol del Tri. En complemento, justo cuando parecía que México acariciaba el empate, una falta en el área sepultó momentáneamente las esperanzas, siendo ejecutada con éxito por el delantero Harry Kane al minuto 60. A pesar del golpe, el panorama cambió cuando Inglaterra se quedó con un hombre menos. Lo expulsaron, le pusieron tarjeta roja. Y Raúl Jiménez no perdonó desde los 11 pasos al minuto 69, poniendo en definitiva 3-2 el marcador. México tuvo 23 tiros, Inglaterra 6 solamente. Pero de los 6 de Inglaterra, 2 acertaron en la cancha, 1 más en el penalti. México tuvo la posesión del balón 66%, Inglaterra solo el 34%. México dio 465 pases, Inglaterra solo 262. De tiros de esquina, México 12, Inglaterra 2. Pero los goles, que a final de cuentas es lo que cuenta, los goles que a final de cuentas es lo que marca, fueron mayores para los ingleses. 3-2. Y con eso se acaba el sueño mundialista en este 2026 de la selección mexicana. Con eso queda permanente la maldición del quinto partido. Con esto nos quedamos fuera de los octavos de final. La presidenta de México vio el partido en Nesa. Estuvo con Delfina Gómez, con la gobernadora del Edomex. Al final del encuentro, la mandataria expresó: ¡Viva México!
1: ¡Llegaron todos! ¡Los queremos mucho! ¡Que viva la selección! ¡Viva México!
0: A ver qué dice más tarde en la mañanera la presidenta Sheinbaum. El gobierno de la Ciudad de México ahora sí se puso a trabajar. Además también, odio decirlo, pero ayudó la derrota. Ayudaron las caras largas, ayudó la tristeza. Y ayudó, pues, el hecho de que terminando el partido, ante la derrota, ante la salida de México del Mundial, la mayor parte de personas comenzaron a salir de Reforma y del FanFest y de las distintas plazas donde se estaba, pues, transmitiendo el partido. La jefa de gobierno, Clara Brugada, informó a través de un video que más de 1,350,000 personas disfrutaron del encuentro.
2: Más de 1,350,000 personas disfrutaron este partido a lo largo y ancho de la ciudad. Fue un partidazo. Saldo blanco, en este momento se está haciendo el desaforo.
0: Por su parte, el titular de la Secretaría de Seguridad Ciudadana, Pablo Vázquez, destacó que el despliegue de más de 17,000 policías se dio en coordinación. Escuche usted.
3: Más de 17,000 policías han cuidado a la gente, todo ha salido muy bien, estamos ya llegando a las horas finales, vamos a estar con toda la ciudadanía hasta que la última persona desafore los lugares donde se ha visto el partido. Le pedimos a todos que sigamos con esta buena participación, con esta armonía que ha caracterizado a este día y hasta el último momento. Aprovecho para agradecerle, por supuesto, a todas y todos mis compañeros policías.
0: Ahora sí, a diferencia de la tragedia del pasado martes, donde murieron 3 personas, 4 en el Ángel de la Independencia, ahora sí, cuando el jefe Fénix, el martes pasado, decidió suspender el operativo a eso de las 11:22 de la mañana, dicen ahora en el gobierno, no, nomás el de las manifestaciones. Ah, ¿y el otro qué hacía? Ahora sí se pusieron a trabajar.
4: Aún así, los rebasó la multitud, ¿eh? Pero se pusieron a trabajar. Ahora sí tiraron las cervezas, no más cervezas, porque de todas maneras se podía vender, comprar lo que quisiera en el Ángel, en Reforma y en otros puntos de la ciudad, pero al menos parecía como que trabajaban. Al menos hacían como que había un poquito de autoridad, aunque fuera poquitito, al menos. Afortunadamente, saldo blanco. Y eso sí es un gran gol. Eso sí se celebra. Enhorabuena. Por otro lado, la camioneta de Cuauhtémoc Blanco terminó vandalizada, pintarrajeada por algunos manifestantes, particularmente activistas ecologistas. Le encararon a Cuauhtémoc Blanco rumbo al estadio, al Azteca, y le reclamaron también por la muerte de Samir, un activista que peleaba pues por temas ecologistas allá en Morelos. Escuche cómo lo encaran.
5: ¡Samir vive, pinche culero!
6: ¡Pinche cómplice del narco!
4: Fortísimas las imágenes, y nos sigue ahí a través de MBS TV. Estamos viendo cómo vandalizan la camioneta de Cuauhtémoc Blanco. Cuauhtémoc Blanco que se baja todo sacado de onda, que quiere reaccionar, pero sabe que no puede, que está siendo grabado. Y no le queda otra más que apechugar, subirse a la camioneta. Y bueno, pues tener que aguantar. Cosas que, vuelvo a decir, creo que se merece de pe a pa. Acusado de violación, pero protegido por el fuero. Acusado de narco, pero protegido por el fuero. Acusado de asesino, pero protegido por el fuero. Al final de cuentas, la justicia, tarde o temprano, divina, poética o de los hombres, termina por llegar. Elsa Marta Gutiérrez, en Jalisco, saldo blanco.
7: Gracias, Luis. Buenos días. La eliminación de México frente a Inglaterra no dejó incidentes de gravedad en Jalisco. Autoridades estatales reportaron saldo blanco tras la jornada de octavos de final, en la que más de 152 mil personas siguieron el partido en distintos puntos de la entidad. Sin embargo, sí hubo conatos de violencia en la Minerva y algunas riñas. En el centro de Guadalajara, aficionados volvieron a arrojar botellas, vasos y otros objetos contra elementos de seguridad que resguardaban la zona donde se encuentra el fan festival. Según se indicó, la inconformidad habría sido por las restricciones de paso y la presencia de los uniformados. Además, Protección Civil de Jalisco indicó que se brindaron 60 atenciones médicas, algunas relacionadas con intoxicación alcohólica y contusiones. Luis, todos los detalles te los presento más adelante. Buenos días.
4: Gracias, muchísimas gracias, Elsa Marta Gutiérrez. Judith Medrano, en Nuevo León. Buen día.
8: Hola, ¿qué tal, Luis? Te saludo con gusto. Tan pronto se dio el silbatazo final del partido de México contra Inglaterra, los aficionados despejaron rápidamente la macroplaza, la explanada de los héroes, así como la explanada del Museo de Historia Mexicana y de igual manera el Parque Fundidora, sede del FanFest. Con esperanza a cuestas durante el encuentro deportivo, los aficionados no dejaron de alentar y hasta pararse del piso para celebrar los goles de Julián Quiñones y de Raúl Jiménez, pero toda esta información te la presento más adelante.
4: Gracias, muchas gracias, Judith Medrano. Vámonos a temas aquí en nuestro país, porque continúa el drama del país. La relación entre México y Estados Unidos podría tensarse después de la revelación del FBI en torno a las alteraciones que habría sufrido el avión en el cual el Mayo Zambada fue capturado, secuestrado, extraído, detenido, llevado, levantado, póngale el verbo que quiera dependiendo la ideología que tenga. El Mayo fue abducido, si quiere usted, por Estados Unidos. Y esto ya no es un invento. Esto es confirmación del FBI. Nada más que estábamos en medio del Mundial, seguimos en medio del Mundial, pero México ya no juega. Entonces seguramente la atención empezará a crecer con esta nota, que no es nada menor. El Mayo Zambada fue capturado por los Estados Unidos de Norteamérica en una operación denominada Air Kings, los Reyes del Aire. El avión en el cual se llevaron al Mayo Zambada a Estados Unidos está siendo exhibido hoy en un museo de aviones de guerra. De ese tamaño la narrativa de Estados Unidos. Vamos a ver qué reacciones hay por parte de la presidenta de la República. Esto detonó desde la semana pasada. El jueves aquí en este espacio hablamos a profundidad sobre ello. El viernes también lo comentábamos. Y el viernes, de hecho, le preguntan a la presidenta Sheinbaum: oiga, ¿qué opina sobre esto? Y dijo: el lunes, ahí luego. Hoy es lunes. Hoy México ya no está en el Mundial. Pero lo que sí está es el avión exhibido en un museo estadounidense, en un museo de guerra. Y la confirmación de que fue un operativo del FBI en territorio mexicano que sacó al Mayo Zambada. Vamos a ver qué reacciones hay. Y el abogado del Chapo afirma que entregará a Estados Unidos un expediente con 32 presuntos funcionarios ligados al narcotráfico. Es el abogado de El Chapo en México, Gerardo Rincón Flores.
9: De una lista de 10 personas, se quedaron cortos. Lo que yo voy a mandar se va a expandir a 32. Entre Peña Nieto y Andrés Manuel, aunque lo nieguen, había gente. No sé si te has fijado que mucha gente que estaba con un gobierno ahora está con el otro. Pues no se andaban matando, eran enemigos y ahora son amigos. Mira qué bien, tío, éxito. Nada más te voy a decir esto. Toda la verdad se va a saber muy pronto. Si alguna cosa llega a pasarle, responsabilizo a la FGR, a García Harfuch, a este grupo de gobierno que maneja la presidenta y a los que estaban con Peña Nieto, porque son los que han hecho muchas cosas.
4: No es menor lo que dice el abogado del Chapo Guzmán, ¿eh? Nada menor. Estamos hablando de una entrega de documentación, de testimonios al gobierno estadounidense de 32 funcionarios en el gobierno de Peña Nieto y en el gobierno de López Obrador que habrían estado vinculados al narco. No es menor. El Senado confirma que Enrique Insunza recibe su dieta mediante cheques luego del congelamiento de cuentas bancarias. ¡Qué bonito! Como no puede cobrar en las cuentas, como no le pueden depositar, como no tiene banca electrónica, el Senado le manda un cheque para que lo pudiera cobrar al banco en cash si quiere. Hágame el favor. El gobierno de la República, el de la múltiple popularidad y aplausos y vítores y lo que quiera, diga, mande. Hoy aparece otra encuesta en El Financiero, qué bueno, 68% quieren a Sheinbaum, maravilloso. Pero ese gobierno, también cuando uno se pone a ver ya los asegúnes, los detallitos, tiene la seguridad reprobada. Y también va creciendo percepción de corrupción, dependiendo de la encuesta que usted quiera ver. Esto es lo que abona eso. El narco senador o senador acusado de narco, Enrique Insunza, recibe su chequezote. No le pueden depositar porque tiene bloqueadas las cuentas. No pasa nada. Ahí va el cheque. Al rato le van a llevar el efectivo, ¿no? Hasta el Banco del Bienestar. Qué bonito. Muere otro migrante mexicano. Bajo custodia del ICE van 16 fallecidos. José Ramón López Beltrán, el hijo mayor del expresidente Andrés Manuel López Obrador, fue captado el fin de semana de vacaciones en el parque temático Magic Kingdom de Disney en Orlando, Florida. La vive muy bien. Morena toma medidas ante el discurso de odio de la diputada chiapaneca María Isabel Rodríguez contra la diversidad sexual. El presidente de la Comisión de Diversidad de la Cámara, Jaime López, informó que Morena ya toma medidas ante el discurso de odio. Escuche usted.
10: Nos posicionamos a partir del primer momento de que esta diputada realizó estas declaraciones, por supuesto, ominosas en contra de nuestra comunidad. Estoy seguro, en efecto, tengo información que el partido está actuando por lo que corresponde a ella.
4: La hermana de Emilio Lozoya está en libertad, pero mañana podría ser vinculada a proceso y podrían dictarle diversas medidas cautelares, entre ellos la prisión preventiva justificada. O en una de esas hasta le ponen otro delito y la oficiosa. René Cruz, buen día.
11: Luis, buenos días. Con la confianza de que se presentará a la próxima audiencia, una jueza de control rechazó imponerle la prisión preventiva justificada a Hilda Lozoya Austin por el delito de lavado de dinero y solo le impuso la prohibición de salir de la zona metropolitana. La entrega del pasaporte y la firma periódica será el día de mañana martes, cuando la impartidora de justicia resuelva si la vincula a proceso. De acuerdo con la investigación de la Fiscalía General de la República, la hermana de Emilio Lozoya recibió en su cuenta 5 transferencias por más de $3 millones del empresario Alonso Ancira, recursos que se utilizaron para la compra de la residencia de Lomas de Besares. Más adelante los detalles de la información.
4: Gracias, René. Vámonos hasta Veracruz. El viernes se encontraron los restos de Roxana Guzmán, la periodista que fue levantada, secuestrada desde su domicilio. En esas imágenes tan desgarradoras, cuando entra un comando armado y se la lleva frente a sus hijos, frente a su madre. Ana Alicia Osorio, adelante.
12: Luis, buenos días. Te comento que luego de un mes de la privación de la libertad de la periodista Roxana Guzmán Ramírez, finalmente fue localizada, aunque sin vida. Así lo confirmó la Fiscalía General del Estado de Veracruz, quien dijo que ya se realizaron todos los análisis y peritajes necesarios para poder determinar que unos restos que fueron localizados se tratan de los restos de la periodista. En ese sentido, la Fiscalía aseguró que continúan las investigaciones, aunque ahora son por homicidio doloso calificado y ya no por privación ilegal de la libertad. Asimismo, informó que actualmente hay 8 personas que se encuentran detenidas debido a este crimen, mientras que continúan todavía todos los trabajos para presentarlas ante la justicia y lograr justicia en este caso. Más adelante tendremos más información.
4: 6:37, no me tardo. 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Estos son los titulares del mundo. Me llamo Luis Cárdenas y es un honor trabajar para usted. Regreso en cosa de nada.
13: Titulares del mundo. New York Times, Estados Unidos.
14: Trump insta a las agencias a abandonar casos de derechos civiles.
13: Washington Post, Estados Unidos.
14: Trump pondrá a prueba a la OTAN de nuevo.
13: El País, España.
14: El 65% de los ciudadanos cree que en España hay lawfare.
13: Le Monde, Francia.
14: Ucrania. Cómo el ejército ruso perdió la iniciativa.
13: The Guardian, Reino Unido.
14: Represión contra las donaciones mientras Farage se enfrenta a una nueva polémica por sus regalos.
13: Der Spiegel, Alemania.
14: Este mundial está ahora bajo sospecha generalizada.
13: Corriere della Sera, Italia.
14: Los ataques de Trump contra Meloni.
13: Funcho do São Paulo, Brasil.
14: Brasil cae ante Noruega y sufre la eliminación en su sexto mundial consecutivo.
13: El Clarín, Argentina.
14: Haaland eliminó con un doblete a Brasil y ahora irá contra Inglaterra.
13: Al Jazeera, Medio Oriente.
14: Una multitud inmensa paraliza Teherán durante la procesión fúnebre de Jemenei.
13: En un momento regresamos. 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

0: 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Continuamos. Primeras planas. El Universal.
1: Con Rocha Moya subieron casos de desaparición. Las personas desaparecidas y no localizadas en Sinaloa aumentaron durante la administración de Rubén Rocha Moya. Registros de la Comisión Nacional de Búsqueda muestran que los casos pasaron de 270 en 2022 a 951 en 2025.
0: Milenio.
1: Mujeres 4T van por revancha electoral. No participaron en 2021 y hoy puntean en Aguascalientes, Baja California Sur, Colima, Sinaloa y Guerrero. En otros 7 estados pelean con varones.
0: Reforma.
1: Van contra 3 militares por meter huachicol. Acusan a 3 mandos de la aduana. Va la FGR por 13 mandos por contrabando y crimen organizado.
0: Excelsior.
1: Se la rifaron. El Tri tuvo contra las cuerdas a Inglaterra y no se desanimó pese al sorpresivo 2-0 en contra. Quiñones y Jiménez recortaron distancias, pero el tiempo ya no alcanzó. En el Ángel y otros lugares de celebración, la fiesta se apagó tras el último juego en México del Mundial 2026.
0: Animal político.
1: El sueño terminó. México cae ante Inglaterra.
0: La jornada.
1: Fin a la ilusión. En los FanFest, el canta y no llores fue consuelo. Unos se fueron tristes y otros convirtieron el dolor en fiesta.
0: El financiero.
1: Perfilan indicadores cíclicos más crecimiento económico. El avance simultáneo de sus dos componentes es una señal positiva.
0: El economista.
1: La OPEP y aliados acuerdan incrementar la producción de crudo en 188 mil barriles diarios. Desde el acuerdo de paz entre Irán y Estados Unidos, el precio del West Texas Intermediate ha bajado 19%, el Brent 17.5% y la mezcla 23%.
0: Reporte Índigo.
1: México se despide del Mundial. Tras una actuación más que sobresaliente, la selección mexicana se va del torneo luego de perder ante Inglaterra. Detrás quedan grandes momentos de un equipo que mostró personalidad y un país que enamoró al mundo.
0: El sol de México.
1: Se acabó. Con doblete de Jude Bellingham y un penalti convertido por Harry Kane, Inglaterra deja fuera de la Copa del Mundo a México en trepidante partido y pone fin a la fiesta que todo el país organizó para apoyar a la selección nacional.
0: La prensa.
1: Dieron todo. La selección mexicana no pudo vencer a Inglaterra, que jugó con 10 hombres y se despidió tras caer por los goles de Bellingham y Kane.
0: La crónica.
1: Adiós al sueño, 2-3. México cayó ante Inglaterra después de un partido intenso lleno de emociones.

0: casi lo logramos, aunque pues no fue. Ah, hoy se siente el ambiente triste. Hoy hay un ánimo alicaído. Hoy inclusive hasta muy temprano se sentía un poco de neblina, como si de pronto la ciudad estuviera reflejando en una especie de metáfora lo que se vive en el corazón del país. Hay mucho por qué luchar, no solamente por el fútbol, ya lo platicaremos más tarde. Pero hoy, en este momento en el cual tratamos de dar una frasecita que nos ponga de buenas en el día, ahí le va esta de Aristóteles Onassis. Ya sabe que a este señor le encanta el tema de poder navegar, de los veleros particularmente. Y navegar un velero tiene su chiste, no es cualquier cosa. Por eso tienen una frase que a mí me parece maravillosa. Y dicen, no puedes cambiar el viento. Lo que puedes hacer es ajustar las velas. Hay que ajustar muchas cosas. Así está la cosa. Así está la vida. Así está la situación. ¿Qué hacemos? ¿Le rogamos al mundo que nos cambie las circunstancias? ¿O mejor nos adaptamos a las circunstancias? No puedes cambiar el viento. Lo que sí puedes hacer es ajustar las velas. Quiérete mucho. Date un gran abrazo. Vales un friego. Solamente por estar, por respirar. Agradece. Aquí estamos. Recuerda que no hay nada permanente en este universo, que todo cambia. ¿Y esto? Esto también pasará. No me tardo.
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2: La presidenta Claudia Sheinbaum entregó 32 viviendas para el bienestar en Morelia, Michoacán, como parte de la meta nacional de construir 1.8 millones de viviendas durante su sexenio. Durante el evento, destacó que en Michoacán se prevén 82 mil acciones de vivienda que se construirán entre Infonavit, Conavi y Foviste, además de que se han reestructurado 97 mil 220 créditos impagables en la entidad. La Secretaría de las Mujeres superó las 100.000 atenciones en Michoacán al otorgar más de 102.600 servicios a través de 11 ferias del bienestar realizadas en 11 municipios como parte del Plan Michoacán por la Paz y la Justicia. De estas atenciones, 60.365 correspondieron a mujeres que recibieron orientación, servicios de salud, cartillas de derechos, kits de salud menstrual y vinculación a centros libre para asesoría jurídica y psicológica. Estas ferias interinstitucionales buscan fortalecer el tejido social. La gobernadora de Quintana Roo, Mara Lezama, anunció la convocatoria para la segunda jornada de apoyos funcionales gratuitos en Quintana Roo. Hasta el 10 de julio estará abierto el registro para entregar sillas de ruedas, lentes de armazón, auxiliares auditivos, prótesis de mama externas y brasieres ortopédicos sin costo. Los apoyos, gestionados con la Beneficencia Pública y el DIF estatal, buscan mejorar la calidad de vida, movilidad y autonomía de personas en vulnerabilidad con el respaldo de la presidenta Claudia Sheinbaum. Los requisitos son CURP, identificación oficial y comprobante de domicilio. En esta administración ya se han entregado más de 6.000 apoyos funcionales y se prevén más de 3.000 en esta jornada. Para MBS Noticias, Rodrigo Errejón.

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0: trascendió en la prensa. Reforma, Templo Mayor.
1: Fue bonito mientras duró el sueño de ver a la selección nacional avanzando con paso firme en la Copa del Mundo. Dos motivos había para el regocijo. El primero, por supuesto, el logro deportivo. La calidad del juego, la entrega de los jugadores, el planteamiento táctico. Todo eso que nos hizo preguntarnos ilusionados. Y sí, sí. El otro motivo de gozo no tenía que ver con la cancha, pero sí con la idea de juego en equipo, pero en equipo nacional. Es decir, durante los 24 días que duró la participación de México en el Mundial, se fue dando un sentimiento que hace mucho no se veía. Más fraternidad, menos división. Más entusiasmo colectivo, menos polarización. De lado, quedaron durante esas 3 semanas los pleitos habituales de la vida diaria. No es que desaparecieran por arte de magia, pero al menos, por unos días el protagonismo dejaron de tenerlo las y los políticos que aparecen a diario en todos lados. Se habló de cómo sí y no de por qué no. Se llenaban las redes de ilusiones y no de agresiones. ¿Era el mundo feliz? Claro que no. Pero al menos se pudo cambiar brevemente la narrativa. Quizás por eso la derrota de ayer ante Inglaterra duele, pero de manera distinta. Duele porque se vio que sí se puede, pero también porque obliga a regresar a la polarización de siempre, a los conflictos de antaño, a la cerrazón de uno y de otro lado. Sea como sea, a los 26 jugadores de la selección nacional y a su cuerpo técnico hay que decirles gracias, muchachos. Gracias por los recuerdos.
0: Bajo reserva del Universal.
2: Ayer la defensa de Hilda Susana Lozoya Austin, hermana del exdirector de Pemex Emilio Lozoya Austin, acusada por la Fiscalía General de la República de presunto lavado de dinero, acusó al Ministerio Público Federal de violaciones al debido proceso, a la presunción de inocencia, a la protección de datos personales y al ejercicio libre de la función de defensa. La defensa de la señora Lozoya sostiene que la publicación de la fotografía y video de su representada difundida por FGR representa una violación de sus garantías. Añade que datos personales de su cliente fueron difundidos, además de que fue citada con solo 2 horas de anticipación en unas oficinas de la Guardia Nacional para que le hicieran una evaluación de riesgo, situación que interfirió con la preparación de la defensa. Las denuncias no son menores. Habrá que esperar para ver las consecuencias de estos señalamientos de la acusada a los acusadores.
0: Confidencial, El Financiero.
1: Cuauhtémoc Blanco, exfutbolista y exgobernador de Morelos, vivió ayer un momento de tensión cuando se dirigía al Azteca para el México-Inglaterra. Y es que el también comentarista fue increpado por un grupo de personas que lo identificó cuando viajaba por Periférico Sur en su camioneta machuchona. ¡Samir vive!, le gritaban en referencia a Samir Flores, un activista ambiental asesinado en 2019 durante el gobierno de Blanco. Además de los gritos, los inconformes rayonearon con aerosol la Lincoln del exfutbolista con la frase FIFA Go Home. Hay heridas que no cierran y la de Samir parece una de ellas.
0: Trascendió de Milenio.
2: Que siguiendo con temas mundialistas, esta fue la última semana de home office para empleados y funcionarios del INE que encabeza Guadalupe Tadei. Y ya veremos si en los siguientes días regresan con la tarea hecha y resuelven temas pendientes como regular los procesos anticipados para designar candidatos, más ahora que se han sumado 2 nuevos partidos, que seguramente exigirán cancha pareja, pues llegan con el juego iniciado y el árbitro medio dormido.
0: Razones de la razón.
1: Como no...

0: quedaba desde finales del sexenio del priista Javier Duarte, sentenciado a 9 años de prisión por lavado de dinero y asociación delictuosa, Veracruz se convirtió nuevamente en un peligro para la prensa. En el año, ha habido en el país 3 asesinatos de periodistas y todos se han cometido en la entidad gobernada por la morenista Rocío Nale. Apenas el fin de semana pasado se confirmó que Roxana Guzmán fue la víctima 34 en la entidad en los últimos 25 años. Y en esta coyuntura resaltan 2 hechos. Los desencuentros de la mandataria con los reporteros, cada vez que estos le preguntan sobre la situación de inseguridad en el estado, o las protestas ciudadanas, y el dato que hoy da a conocer La Razón, que refleja la vulnerabilidad de los comunicadores. Entre 2024 y 2025, este último, el primero de la administración nalista, la cantidad de medidas de protección dictadas por la Comisión Estatal para la Atención y Protección de los Periodistas se redujo en una proporción de 4 veces. Hoy serán los funerales de Roxana. Pendientes.
1: Pepe Grillo, de Crónica.
2: Hay un dato positivo a destacar en torno a una de las preocupaciones de organizaciones civiles que han alertado constantemente y desde hace años sobre la epidemia de obesidad en México. La campaña de vida saludable permanecerá en las escuelas de educación básica. En efecto, a instancias de Mario Delgado, se torna permanente la campaña que algunos hubieran preferido eliminar porque ataca abiertamente el consumo de comida chatarra e incluso promueve un entorno saludable para los pequeños que no se queda solo en el aula y en su hogar, sino que alcanza los hábitos de consumo de su familia. Es una buena noticia que habremos de monitorear en resultados gracias a que las escuelas habrán de dar seguimiento a la talla y peso de cada pequeñín.
1: Rayuela de la Jornada.
0: Ya nada más falta que esta Venezuela condecore a Netanyahu.
1: Frecuencia.

0: Continuamos.
1: El ambiente se siente alicaído, taciturno, de caras largas, de corazones rotos, de esas ilusiones desgarradas, del eterno ya merito, ya merito, ya casi, del jugamos como nunca, pero perdimos como siempre. Sin embargo, creo que esto va más allá del fútbol. El ambiente hoy, enmarcado, arrebujado de tristeza, se siente como una cubetada helada que nos regresa a la realidad. ¡Ay! Es el regreso a lo que olvidamos por 24 días. A la polarización, al México roto, a la corrupción política, al camino escarpado, cuesta arriba de la economía, a la búsqueda incansable de alguna buena noticia que nos pueda hacer soñar un ratito sobre nuestro errático futuro. ¿Y si sí? ¿Y si sí? ¿Y si sí? ¡Ay! ¿Y si sí hoy es un tajante no? No fue. Queda el recuerdo, eso sí. El recuerdo de los 24 días en que nadamos en ilusión, en las porras, en los gritos del gol que marcaban microsismos en el estadio que hacían temblar las calles. Queda siempre el cielito lindo. Queda el orgullo desbordado, déjeme decirlo, en autocomplacencia. Queda el sueño. Pero lo más cruento, lo más triste, es que sí, sí hay mucho por lo que podríamos ilusionarnos. Pero en el fondo, usted y yo sabemos que no es fácil. En el fondo nos aterra el ominoso, el dificilísimo, el aterrorizante destino. En el fondo México piensa que es más probable ser campeón del mundo que tener un país más seguro, más próspero y más digno. Pero igual, ¿y si sí? ¿Cómo está? Muy buenos días. Qué triste se siente el ambiente, caray. De verdad se siente de capa caída. ¡Ánimo! ¡Vámonos con todo! Déjeme decirle algo. Estoy agradecidísimo de que me dé oportunidad de ser un pedacito en su vida. De acompañarle en el gimnasio, o cuando está despertando, o cuando está en su desayuno, o cuando está en lo que sea que esté, en donde podamos acompañarle, es un verdadero honor. Neta, neta, de corazón, gracias. Soy Luis Cárdenas y usted está en MBS Noticias. Vámonos con todo. De capa caída, de corazones rotos, de ilusiones destrozadas. Óscar Palacios, cuéntanos la crónica. Muy buenos días.
2: Gracias, Luis. Buenos días. El llamerito acabó con el festejo que preparaban miles de aficionados que se dieron cita en el Paseo de la Reforma para presenciar el partido de México contra Inglaterra. Caras largas, llanto en algunos ojos y el ánimo festivo contenido fue el saldo que dejó el último partido de la selección mexicana en el Mundial de Fútbol. Como se hizo costumbre, la marea verde comenzó a inundar las zonas aledañas al Ángel de la Independencia desde horas antes del silbatazo inicial. Playeras del tricolor, sombreros de charro, máscaras de luchador, espuma, chapuzones en los charcos generados por la lluvia y gente volando mantuvieron el ánimo de una ilusionada afición mexicana que aguardó estoica el inicio del juego a pesar del aguacero que azotó la ciudad. Con la emoción a tope, Héctor viajó desde Tlaxcala para vivir la pasión del mundial en el epicentro de los festejos del aficionado mexicano. Pidió a los seleccionados darlo todo y pronosticó un triunfo de México sin saber que todo quedaría en una ilusión.
3: Con saña me lograste enloquecer y yo caí en tu trampa ilusionado.
4: 2-1, a favor México. Hoy lo gana México. ¿Y cómo dice? Noruega sigues tú. Noruega sigues tú. Noruega sigues tú. Noruega sigues tú.
5: ¿Qué le pides a los jugadores de la selección?
4: dejando todos nosotros aquí, que lo dejen todos allá.
2: La euforia se apagó con los goles de Inglaterra y aunque por momentos estalló el sí se puede, al final la derrota terminó con el festejo. Apenas sonó el silbatazo final, los aficionados se retiraron del Paseo de la Reforma, reconociendo el papel del conjunto tricolor, pero con el trago amargo que dejó nuevamente el quedarse en la orilla. Pascual Sánchez afirmó que no hay nada que reclamar a la selección, aunque falta dar el siguiente paso.
0: No, la verdad pues fue un partido muy, sabemos que era muy difícil. A México le faltó un poco más de suerte. Vamos mejorando, pero realmente siempre no damos el siguiente paso que nos hemos quedado siempre en el ya merito.
2: Otros, como Diego, reconocieron que la derrota duele, sobre todo después de que nos hicieron sentir magia.
5: Pues duele la derrota, está cabrón, pero también nos ilusionaron, nos hicieron sentir magia, como afición nos emocionamos, convivimos, ahora sí que sanamente también aquí con los muchachos, pero pues desafortunadamente nos ganaron, ¿no?
2: Terminó el Mundial para México, pero para los aficionados que se congregaron en el Paseo de la Reforma, la ilusión seguirá dentro de 4 años. Luis es el reporte, buenos días.
6: Gracias, querido Oscar Palacios. Duele la derrota, duele la ilusión. Oiga, ya ahí en Paseo de la Reforma, en el Zócalo, terminando el partido, varios de los comerciantes estaban de plano rematando ya todo lo que vendían, algo que se llevaran, algo. Primero querían hacer su agosto, después ya no. De hecho, las espumas que durante el partido entre México y Inglaterra se vendían en 100 o en 120 pesos, ahora ya solo estaban en 20 pesos. Y las cervezas que dice el gobierno capitalino que quitó, pues no, seguían vendiéndolas, nada más que en un primer momento estaban en 100 pesos, al final ya las estaban dando en 50. Empezaron a rematar, vámonos, todo. Porque, pues ahí sí, también se les acabó el agosto a muchos de estos ambulantes. La presidenta de la República estuvo con Delfina Gómez en el Estado de México, en Ciudad Nezahualcóyotl. Al final del encuentro, esto dijo Sheinbaum.
7: ¡Se llevaron todos! ¡Los queremos mucho! ¡Que viva la selección! ¡Viva México!
6: Por otro lado, cerca del mediodía ayer, un grupo de manifestantes cerró los carriles centrales y laterales de Periférico Sur a 3 kilómetros, donde está el acceso al Estadio Azteca. Ahí improvisaron una cancha para jugar una cascarita contra la FIFA y contra el gobierno federal. ¿Pero qué cree? Ahí en esa protesta, de pronto pasó la camioneta de Cuauhtémoc Blanco. La encararon los manifestantes, la pintarrajearon y encararon así al exjugador del América. Además, también hoy diputado con fuero protegido y hasta comentarista de fútbol.
8: Oye, mira, Samir vive, culero. Samir vive, pinche culero.
6: Así le fue a Cuauhtémoc Blanco, como que no lo quieren mucho. Y tiene razón en alguna parte, los manifestantes muy mal por la vandalización de la camioneta, la pintarrajearon con pintura de aerosol azul. Pero, pues tienen razón, el tipo está acusado de vínculos con el narco, el tipo está acusado de abuso sexual, violación, el tipo está acusado de muchas cosas, pero tiene fuero, lo protege la 4T y no se le puede hacer absolutamente nada. Así como protege también al senador Enrique Insunza, senador de la República, que hoy está cobrando su dieta en cheques. ¿Sabe por qué? Porque tiene bloqueadas sus cuentas por la UIF. Entonces el Senado le manda al senador acusado de narco por Estados Unidos su chequecito para que lo pueda cobrar en efectivo. ¡Qué bonito! Enhorabuena, Saldo Blanco. Se pusieron más o menos las pilas en el gobierno capitalino. Ahora sí no mandaron a los operativos a descansar. Ahora sí el jefe Fénix no mandó mensajitos en WhatsApp diciendo enhorabuena, lo hicimos muy bien, como lo hicieron el pasado martes, en donde, bueno, pues desactivaron operativos y después terminamos viendo la tragedia que fue el Ángel de la Independencia, 4 muertos. Ayer no, ayer Saldo Blanco. Lo que sí es que son millones de corazones rotos. ¿Esos cómo se curan? En otros temas, operativo Air Kings es el nombre con el que autoridades de Estados Unidos han identificado la operación encubierta que culminó con el traslado a territorio estadounidense del Mayo Zambada. Ya no es un invento, esto es real, está confirmado. El avión en el cual
1: trasladaron al Mayo de México a Estados Unidos está exhibido en un museo de guerra. Hoy la presidenta de la República, o al menos eso dijo el viernes, se va a pronunciar sobre el tema. Esto ya no es un invento. La operación se dio en territorio mexicano por autoridades estadounidenses, por el FBI. Esto lo está diciendo, y no solamente diciendo, sino presumiendo el FBI. Fue el FBI en una operación encubierta que considera de guerra quien se llevó al Mayo Zambada. Platicamos del tema en un momento. Por cierto, el abogado del Chapo en México, él se llama Gerardo Rincón Flores, va a presentar documentación a Estados Unidos que probaría la complicidad de 32 funcionarios en el gobierno de Peña Nieto y de López Obrador en el narco.
9: De una lista de 10 personas, se quedaron cortos. Lo que yo voy a mandar se va a expandir a 32. Entre Peña Nieto y Andrés Manuel, aunque lo nieguen, había gente. No sé si te has fijado que mucha gente que estaba con un gobierno ahora está con el otro. Pues no se andaban matando, eran enemigos y ahora son amigos. Mira qué bien, tío, éxito. Nada más te voy a decir esto. Toda la verdad se va a saber muy pronto. Si alguna cosa llega a pasarme, responsabilizo a la FGR, a García Harfuch, a este grupo de gobierno que maneja la presidenta y a los que estaban con Peña Nieto, porque son los que han hecho muchas cosas.
1: La Fiscalía General en Veracruz identifica los restos de la periodista Roxana Guzmán. Usted lo recordará, el 2 de junio la periodista fue secuestrada desde su domicilio. Entraron personas armadas. Parte de estas personas eran policías de Veracruz. Los responsables de la muerte desgarradora, realmente brutal, una muerte salvaje, un asesinato cruento, es el Grupo Sombra de Veracruz. Son los mismos que hace poco más de un año mataron a una chofer de taxi, usted lo recordará muy bien, a una señora ya adulta mayor, que la obligaban a pagar derecho de piso y no pagó. Son los mismos que mataron a Roxana Guzmán. Más tarde platicamos del tema. Enfrentamiento en Sinaloa.

0: De semana en este país mataron a 132 personas. En Vallarta, una cosa que ha generado ruido a nivel internacional incluso, y es que elementos de Protección Civil y bomberos pudieron capturar a un cocodrilo que se comió, mató a un turista, a un joven de 28 años de edad. Entiendo que era un joven estadounidense, ¿no? El que terminó por morir en esta parte ahí de Puerto Vallarta, en donde el cocodrilo lo atacó. Es una playa que de hecho tiene sus letreros y tiene ahí también sus avisos que dice, cuidado, aquí hay cocodrilos. No, pues este muchacho entró y pues por desgracia lo agarró el cocodrilo, terminó por matarlo. Habitantes de la zona denunciaron que ya se había reportado el avistamiento de este cocodrilo, ya hoy está pues capturado, ya lo van a llevar ahí a otro lado, y exigieron pues medidas de seguridad más severas para evitar nuevos percances. Esta nota se ha estado dando vuelta al planeta, de hecho, pues porque es muy lamentable y también pues muy, muy fuerte lo que ocurrió en Puerto Vallarta, la muerte de un ciudadano, de una persona que pues se acercó ahí a esta playa, se puso a nadar, aunque insisto, había advertencias, y bueno, por desgracia, pierde la vida por el cocodrilo. Bajo custodia de ICE muere otro migrante mexicano, se llama Félix Alcorta Rodríguez, tenía 63 años, falleció hace unos días en el centro de detención del condado Webb en Laredo, Texas. Son 16 ya los muertos mexicanos a manos del ICE. Y Donald Trump, en el marco de los 250 años, tiene un discurso clarititito. Se va contra el comunismo, tal cual como si esto fuera Reagan. ¿Qué digo Reagan? Tal cual como si esto fuera la etapa de Richard Nixon. ¿Qué digo la etapa de Richard Nixon? Tal cual como si esto fuera 1950. Como si estuviéramos de nuevo escuchando, no sé, a un Kennedy que después toma la decisión de hacer los primeros ataques contra Vietnam por el crecimiento del comunismo. Así, así un Donald Trump revive la bandera, lo que diríamos en México, la vieja confiable del comunismo.
1: Y toda esa retórica de los comunistas no tiene ninguna oportunidad, ni la más mínima. No queremos comunistas en nuestro país.
2: We don't want communists in our country.
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Estamos escuchando Así fue de Juan Gabriel. Pásame las galletas de animalitos, ya no quiero vivir, ya, se acabó. ¡Qué dolor escuchar a Juan Gabriel! ¡Ay, Dios, no! ¡Qué triste! Pero es que no está en mis manos. ¡Ni modo! ¡Ni modo! Duele el corazón. Pásela muy bonito. Déjame, voy a una pausa. Así fue, de Juan Gabriel. Regresamos y platicamos de muchas cosas. Oiga, ya se lo dije, pero se lo digo de nuevo, porque lo estimo mucho, porque le agradecemos mucho. Usted es un motivo de vida. Gracias por dejarnos acompañarle. Gracias por dejarnos trabajar para usted. Soy Luis Cárdenas. Estamos en la primera emisión de MBS Noticias. Estamos en Dish, en Megacable. Estamos en Exa, en La Mejor, en Globo. Estamos en todos lados y en el WhatsApp 5640-05-125. 5640-05-125. 5640-05-125. Es Juan Gabriel.

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0: las 7:22 del 6 de julio del año 2026, siendo lunes, es momento de la politiquería.
1: Queremos mucho que viva la selección. ¡Viva México!
2: Tania Vanessa Flores Guerra, que fue privada de su libertad violando dos amparos contra autoridades de Nuevo León y de Coahuila, para hoy ser detenida y sometida a un proceso fabricado con pruebas falsas, con trampas, con argucias por parte del fiscal Federico Fernández.
3: El hecho está en que si nos enfrentamos en una problemática, que no podemos garantizar la interconexión que nos ordena la ley de amparo por falta de recursos. Entonces, esa es la, como que digamos que la punta de lanza para que nosotros podamos estar en una condición digital óptima para llevar a cabo los juicios digitales. Digamos que la parte que hoy tenemos en la obligación tendría que ser la última parte de un juicio digital completo. No lo vamos a poder hacer tiempo ni forma porque no tenemos los recursos.
4: Nos posicionamos a partir del primer momento de que esta diputada realizó estas declaraciones, por supuesto, ominosas en contra de nuestra comunidad. Estoy seguro, en efecto, tengo información que el partido está actuando por lo que corresponde a ella.
0: 7:23. Vámonos con la politiquería de todos los días. Ahorita volvemos a platicar sobre el fútbol, pero primero hay un asunto que por toda esta euforia está pasando un poquito desapercibido o un muchito, y es el asunto de Hilda Lozoya. ¿Quién es Hilda Lozoya? Hilda Lozoya es la hermana de Emilio Lozoya, que utilizó Lozoya en esta red internacional, déjeme decirle, de lavado de activos, aprovechándose de su puesto cuando él fue director de Pemex. Bueno, la madre de Lozoya ha estado en la cárcel, Lozoya ha estado en la cárcel, y Hilda, que fue prestanombres también de todo esto, o al menos esa es la acusación de la fiscalía, podría también terminar en prisión. Sin embargo, la audiencia será mañana, pueden vincularla a proceso, y en una de esas, alguna medida cautelar sería la prisión, otra puede ser el brazalete, o que vaya a firmar, ya lo veremos. René Cruz, muy buenos días.
5: Luis, buenos días. Con la confianza de que se presentará la próxima audiencia, Nora Ileana García Peralta, jueza de control con residencia en el reclusorio norte, rechazó imponerle la prisión preventiva justificada a Hilda Lozoya Austin por el delito de operaciones con recursos de procedencia ilícita, sin citar un solo artículo de la Constitución o del Código Procesal. La impartidora de justicia se limitó a imponerle a la hermana de Emilio Lozoya, exdirector de Petróleos Mexicanos, una serie de medidas cautelares consistentes en la firma periódica ante la unidad de medidas cautelares, la entrega del pasaporte y la prohibición de salir de la zona metropolitana. En respuesta a los comentarios de la juzgadora, Lozoya Austin señaló: tengo fe en la justicia, reitero mi disposición a acudir a las audiencias porque soy inocente, le hablo de corazón, la Fiscalía General de la República ha utilizado a las mujeres de mi familia, a mi mamá, a mí y a mi excuñada, haciendo una persecución política y de género. Durante la audiencia, que se extendió por espacio de 10 horas, García Peralta le concedió a Hilda Lozoya la duplicidad del término constitucional, por lo que será este martes 7 de julio a las 9 de la mañana, cuando resuelva si la vincula a proceso. En breves declaraciones a su salida del reclusorio, Emilio Lozoya Talman, padre de Hilda y de Emilio, externó su beneplácito por la determinación de la jueza.
6: Más tranquilo, como siempre, la jueza muy atinada.
5: Por su parte, el abogado Alejandro Rojas Pruneda destacó que durante la audiencia quedó evidenciada la violencia que se ejerció en contra de su cliente.
7: Yo eso es lo que quisiera un poco a lo mejor resaltar, que en esta audiencia lo que se pudo ver fue cómo esta orden que implicaba el uso de la fuerza para traerla era absolutamente injustificada, no tenía ninguna razón de ser. Yo tengo contacto con los ministerios públicos, cuántas veces me lo piden, yo pues atiendo los requerimientos ministeriales, es mi trabajo, y ese trabajo lo pude haber hecho con ella o con quien sea, como así ha sido, y eso me parece que es muy importante.
5: Entre los 54 datos de prueba presentados, los representantes de la Fiscalía General de la República destacaron que Alonso Ancira realizó 5 transferencias por un monto de 3.4 millones de dólares a la empresa Tocho Holding Limited, de la que era beneficiada Hilda Lozoya, quien a su vez realizó 2 depósitos a María del Carmen Ampudia para la adquisición de la residencia de Lomas de Besares en la Ciudad de México. Luis, el reporte que tengo, muy buenos días.
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0: 7:27. A diferencia del martes pasado, hay una muy buena noticia y para mí ese sí es un golazo, saldo blanco. ¿Por qué digo a diferencia del martes pasado? Porque el martes pasado hubo 4 muertos en el Ángel, algunos de ellos francamente por lo que pues varios consideran una negligencia del gobierno capitalino, el haber dejado pasar a tanta gente, el no haber previsto los operativos. Sí, era una multitud, una masa impresionante, más de 1,500,000. Pero fíjese, ayer fue 1,300,000 de acuerdo a los cálculos oficiales del gobierno de la ciudad. Y no hubo saldo blanco. Quizá mucho también tiene que ver la tristeza, el ambiente taciturno que se vivió y las caras caídas. Prácticamente terminando el partido, muchos comenzaron a retirarse, pues un tanto hasta con la capa ahí caída, con la bandera ahí un tanto arrastras, con la tristeza, con el corazón roto. Es la jefa de gobierno, Clara Brugada. Escuche usted. Tenemos por ahí el audio, a ver si lo tenemos por ahí, lo que dijo Clara Brugada el día de ayer. Ay, bueno, ahorita se lo pongo. Viridiana Ríos, gracias por tomar la comunicación. Viri, me da muchísimo gusto poderte saludar como siempre. Te leo hoy en el Milenio, como siempre te leo también. Y me encanta este párrafo fortísimo, pero al final de cuentas que describe lo que se siente. Después vendrá lo de siempre. Al final, el país volverá a encontrarse consigo mismo y sus carencias. Volverán a la discusión pública los temas económicos, políticos y los debates sobre el futuro del país y su curso. Dejarán de escucharse los cánticos, las cornetas, los cohetes y los mariachis. Espero que cuando todo esto pase, no se olvide por completo lo que vivimos. ¿Cómo estás, Viri? Qué gusto saludarte. Buen día.
9: Bien, Luis, muy contenta de saludarte. Triste, por supuesto, pues por el resultado del partido, pero la verdad, contenta, justo de eso escribía sobre lo que vivimos, la fiesta pública que se detonó por parte del Mundial, la esperanza, en fin, pero también muy atenta, Luis, al operativo de seguridad que se implementó en Ciudad de México por parte de Pablo Vázquez, porque fíjate que sí fue un despliegue operativo, pues yo diría, sin precedente. La realidad es que en el último partido de México, antes del de ayer, había habido una presencia policial relativamente modesta, y bueno, pues el resultado lo vimos todos, lamentablemente, la muerte de 4 personas durante las festividades. En esta ocasión se despliegan 17,000 policías, una buena parte de ellos en el estadio, pero otros en Zócalo, en el Ángel de la Independencia. Se despliegan también 8 distintos puntos de apoyo, 37 pantallas para que se pudiera ver el partido desde el Zócalo hasta la Estela de Luz, de forma que se pudiera distribuir a las personas. Controles de acceso a la zona del Ángel, al Zócalo. El acceso era restringido y se tenía un aforo limitado. Una ampliación importante de la ley seca, porque anteriormente solamente incluía las colonias que rodeaban al Ángel y ahora se incluyó a la Roma y a la Condesa. Entonces, pues, ese fue un gran acierto, porque lo que la gente hacía era simplemente cruzarse una calle y entrar a cualquier tienda de conveniencia en la Roma. Ahora, si te soy muy sincera, Luis, lo que yo observo es que la verdad no se pudo poner bien a prueba, digamos, las medidas de control que implementó la Ciudad de México, porque pues tras la derrota mucha gente simplemente se fue a su casa. La realidad es que la concentración, aún si fue muy grande, tú ya mencionabas 1.3 millones de personas, pues no alcanzó su punto máximo, porque el resultado, pues al no ser tan alentador, pues terminó con mucha gente simplemente retirándose y regresando a sus casas, en fin. Pero sí creo que tuvimos una cierta mala noticia aquí, y es importante acentuarlo, y es que a los 10 minutos de que había empezado el partido, ya la gente había logrado hacer un portazo y roto los cercos para entrar al Ángel de la Independencia. Entonces el aforo limitado de 25,000 personas, pues simplemente no sucedió. La multitud entró y pues empezó a comportar de manera muy similar a lo que había sucedido anteriormente. Esto quiere decir que muy probablemente, si las autoridades no hubieran tenido la suerte, pues de que el resultado no hubiera sido favorecedor, pues no sabemos, Luis, qué tipo de tragedias estaríamos discutiendo hoy tú y yo aquí juntos.
0: Sí, claro, porque si estamos hablando de 1.3 millones, el cálculo que dan en el gobierno, y hubiera ganado, que hubiera sido maravilloso, que hoy estaríamos pues en otro tenor, en otro ambiente, ¿cuántos habrían llegado? O sea, ¿qué te gusta? ¿Otros 500,000, más o menos? Digo, nunca lo sabremos, pero a lo mejor íbamos a estar viendo una cosa de 2 millones o quizá un poco más. pues concentrados en el Ángel, en algo que además iba a ser histórico. El portazo al que apuntas creo que es muy importante. El hecho que ahora sí me llamó la atención, Viri, ahora sí tiraron cervezas, ¿no? Y cosas por el estilo con este tema de la ley seca, aunque de todas maneras se vendían. De hecho, al final reportan por ahí hoy algunas crónicas muy interesantes, como ya hasta se estaban rematando. Primero las vendían en 100, 150 pesos, al final ya 50, 30 pesos, lleve, porque pues ya se estaba yendo la gente. Pero hay algo en lo que apuntas hoy en tu columna que yo quisiera preguntarte. ¿Cómo sientes este regreso a la realidad? O sea, el que vamos a ir viendo por parte de México en general, fueron 24 días, déjame decirlo, creo que muy bonitos. Creo que todos los que pues vivimos esto, no sé si tú seas muy aficionado al fútbol, yo en lo particular no lo soy, de hecho soy bastante neófito en ese asunto, un ignorante por completo, pero se sentía el ambiente, se sentía la ilusión, se sentía todo pues como una especie de pausa a una realidad que a veces termina por ser cruenta, ominosa, errática, catastrófica, que tiene sus puntos buenos también, pero bueno, pues que nos regresa con este balde de agua fría. ¿Qué ves tú en este regreso, querida Viri?
9: Bueno, me quedo con varias lecciones, Luis. Me parece que la primera es que sí somos un país verdaderamente extraordinario en las fiestas colectivas. Sí, claro. El testimonio de lo que pasó en el Mundial, la diferencia entre las festividades en México y en otros países, unánimemente, de hecho, la prensa internacional mencionaba que el mejor estadio para vivir el fútbol era el Estadio Azteca y que la mejor ciudad para vivir la fiesta del fútbol era la Ciudad de México, porque realmente sí, pues nuestro país se desbocó, se volvió completamente fuera de lo normal en lo que sucedió en todas estas... Yo le llamo ceremonias inventadas. Final por el Ángel de la Independencia era ir viendo distintos microcosmos, de pronto de unas personas bailando payaso de rodeo, de pronto de otros pretendiendo ser luchadores. En fin, cada quien, digamos, en su pequeña fiestecita creada alrededor. Eso me fascinó, me parece que con de las mejores fiestas del mundo. Pero creo que también nos deja... Entonces, como Estado, porque las fiestas colectivas pues van a continuar sucediendo, son parte de la cultura y del ethos mexicano. Y creo que no hemos resuelto cómo vamos a tener esto, cómo vamos a permitir una fiesta multitudinaria en donde la gente corre un montón de riesgos.
0: Sí, claro.
9: Porque no es solamente las estampidas, digamos, ese es el punto cúspide, digamos, del riesgo. Es también que la gente se sube a los postes, se avienta hacia otros, trata de hacer, en fin, todo tipo de actividades que son enormemente peligrosas.
0: Claro.
9: Y además habiendo ingerido alcohol. Entonces, es algo complicado y creo que hay que aquí ponernos a pensar juntos en cómo tiene con seriedad que permitirse la fiesta, pero también a lo mejor crear una ciertas medidas de seguridad.
0: Sí, las mínimas, que además pues para eso está garantizando la seguridad del gobierno, o eso es lo que se supone que tendría que pasar. Si vas a celebrar, bueno, pues no deberías de tener este tipo de riesgos al final de cuentas. Y se trata al final pues de hacer Estado, de hacer valer cierta autoridad sin represiones y nada por el estilo. Simplemente poder coordinar lo que, pues a final de cuentas, para eso se les paga, ¿no, Viri? En fin.
9: Claro. Pero ¿sabes qué, Luis? También creo que nos mostró este Mundial una enorme capacidad para reencontrarnos entre nosotros y para pues saldar ese país que se percibe muy polarizado y muy dividido y unirnos, ¿no? Con tanta esperanza, digamos, por la selección.
0: Ojalá que vengan más ilusiones también del país, no solamente de la selección y del fútbol. Pero mientras tanto, pues aquí estamos, Viri Ríos, te mando un abrazo siempre con toda la admiración. Te leemos en todas tus redes, te leemos ahí en todos los medios en donde colaboras y aprendemos de ti, querida Viri. Gracias.
9: Gracias a ti, Luis, un fuerte abrazo.
0: Fuerte abrazo, son las 7:36. Oiga, en otros temas, en Nuevo León. Saludos a Nuevo León. En Nuevo León. Detectives de la Agencia de Investigación de la Fiscalía General de Justicia de Nuevo León han detenido a la exalcaldesa de Musquis, Coahuila, Tania N. Y es seria la detención. Esta señora, pues, estaría acusada de delitos graves, aunque en este momento pues es una detención estatal, no federal, no se enmarca en un operativo federal como los que está haciendo Harfuch, por ejemplo. Judy Medrano, me enlazo contigo hasta Nuevo León. Buen día.
10: Hola, ¿qué tal, Luis? Te saludo con gusto. Detectives de la Agencia Estatal de Investigaciones de la Fiscalía General de Justicia de Nuevo León detuvieron a la exalcaldesa de Musquis, Coahuila, Tania N., a la exedil coahuilense de 43 años de edad. Se le imputan los delitos de peculado y ejercicio abusivo de funciones y deriva de una carpeta de investigación iniciada por el delito de peculado en su modalidad de disposición de bienes inmuebles por cuantía mayor. De acuerdo con información de la dependencia, la detención de la exfuncionaria de extracción del PT fue arrestada en la vía pública en las calles de Batallón de San Patricio, en la zona residencial y comercial del municipio de San Pedro Garza García. Ella fue trasladada para su internamiento en un centro de reinserción social en el estado de Coahuila y puesta a disposición de un juez de control y de juicio oral penal, mismo que celebró la audiencia inicial, formulándose la imputación y solicitando la defensa e imputada la duplicidad del término constitucional, siguiendo con la audiencia de vinculación para el próximo 9 de julio, fijándose como medida cautelar la prisión preventiva justificada. La detención de la exfuncionaria es de acuerdo a su presunta responsabilidad en una carpeta de investigación integrada por la Fiscalía General de Justicia del Estado de Coahuila, lo anterior en seguimiento a una denuncia interpuesta por delitos previstos y sancionados en el Código Penal vigente en la referida entidad. Para MBS Noticias, Judith Medrano.
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0: Acaba de empezar la mañanera y la presidenta de la República habló sobre la selección mexicana, ¿cómo no? Escuche.
11: Felicitar a la selección, realmente nos dieron mucha alegría y jugaron muy bien. Faltó el último gol, pero muy bien, nos dieron mucha alegría a todas y a todos los mexicanos.
0: Bueno, vamos a ver de qué más se habla hoy en la mañanera. Hay mucha expectativa. Porque, pues viene este regreso a la realidad, viene el balde de agua fría, sí, lo que quiera. Pero muchas expectativas, si habrá o no habrá un pronunciamiento hoy, o si esto lo esperarán a mañana, o estarán, pues, midiendo el agua, en torno a la información ya oficial de los Estados Unidos de Norteamérica, del FBI, por el operativo del Mayo. Usted recuerda, lo informábamos aquí desde el jueves. El Mayo Zambada fue abducido, secuestrado, detenido, capturado, extraído, póngale el término que quiera, por los Estados Unidos de Norteamérica. Digo, sí, ya lo sabíamos, ya lo sospechábamos, lo que usted quiera, pero ahora ya es oficial, tan oficial que la aeronave en la cual se llevaron al Mayo ahora se exhibe en un museo de guerra estadounidense. La presidenta dijo el viernes que hoy podía llegar a hablar del tema. Vamos a ver si pasa o si no. Si están, insisto, midiendo el agua, el timing, a final de cuentas hoy, pues hay capa caída por la derrota de la selección y la salida de México del Mundial. Las 7:40, vámonos a otros temas con Pedro Tello.
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0: ¡Ay, Pedro! O sea, a ver... Ya perdimos, ya nos sacaron, estamos llorando aquí, las galletas de animalitos, estamos cortando las venas, Pedro. Y nos vas a contar que la confianza en junio no mejoró, que se está recortando, que se está proyectando un recorte de empleos. No, mejor vamos a contar chistes, Pedro. Ah, otra cosa, algo bonito. ¿Cómo estás, Pedro? Buenos días.
12: Luis, buenos días. Me gustaría tener noticias mejores en materia económica, pero bueno... Tenemos que regresar a la realidad, y la realidad de la agenda económica en México nos plantea de entrada tres noticias que vale la pena mantener en el radar personal. Tal y como lo informó el INEGI en estos últimos días, Luis, la confianza del consumidor mexicano, pero también la confianza de los empresarios en nuestro país y durante el mes de junio, no han repuntado. Volvieron a retroceder porque los consumidores piensan que la economía de los integrantes de la familia hoy está peor que hace 12 meses y no esperan que dentro de 12 meses esta situación mejore. Porque también los consumidores consideran que la economía mexicana hoy está peor que hace 12 meses y tampoco esperan que dentro de un año esta situación mejore. Y si nos referimos a la percepción de los empresarios, bueno, pues los empresarios también consideran que la condición de la economía mexicana o el clima para los negocios hoy no ha mejorado respecto a la situación prevaleciente 12 meses atrás y tampoco esperan que esta situación vaya a mejorar dentro de 12 meses. Y lo mismo ocurre con la situación económica de sus propias empresas. Esta situación o la economía de su propia empresa no ha mejorado en 12 meses y no ven tampoco en el horizonte que esta situación vaya a cambiar. En consecuencia, los empresarios mantienen su reticencia o su cautela o su pesimismo, llamémoslo como queramos, para invertir en la actividad productiva de nuestro país. Y esta situación de empresarios y consumidores cuya confianza no mejora son indicios de cómo se puede comportar en los meses por venir tanto la inversión productiva importantísima para generar empleos como la compra de bienes y servicios que es fundamental para el funcionamiento del motor del mercado interno. Y por si esto fuera poco, Luis Auditorio, el Banco de México entrevistó hace unas cuantas semanas a más de 36 grupos de análisis económico del sector privado para preguntarles acerca de las perspectivas que ellos perciben en materia de creación de empleos en este 2016. Y a la par de que redujeron una vez más el crecimiento estimado de la economía nacional, también recortaron el número de empleos que esperan se van a generar en este 2016 por parte del sector formal de la economía. Si en enero estaban pensando que se iban a crear 330 mil puestos de trabajo, una cifra francamente muy baja, en junio la más reciente encuesta habla de que están esperando la creación de solamente 303 mil empleos en el sector formal de la economía. Así que terminó el sueño del fútbol y regresamos a la realidad de una economía que presenta signos contrastantes en confianza y en empleo, Luis.
0: Oye, para darnos una idea, se planteaban 330 mil puestos de trabajo, que es una cifra nimia a lo que necesitamos. Se recorta todavía como un 10% de ahí, o sea, se van a 300 mil, 303 mil. Pero para darnos una idea, Pedro, ¿cuántos requeriríamos? Ahora sí que lo mínimo.
12: Para que México le dé empleo a quienes por primera vez acuden al mercado de trabajo en busca de alguna oportunidad laboral, tendríamos que estar generando en el sector formal de la economía alrededor de 1 millón de puestos de trabajo. Ándale. Por año.
0: O sea, ni al 30% llegamos, poquito más del 30%.
12: Estamos a menos de la tercera parte de los empleos que requerimos solo para atender a quienes por primera vez acudan, olvidándonos de quienes perdieron su empleo recientemente, Luis.
0: Ahora que también se abren las puertas de la economía informal, ¿eh? O sea, ahí a todo lo que dan, no hay prestaciones, no hay garantía de absolutamente nada. En muchas ocasiones, inclusive, pues más allá de la ilegalidad que tenga que ver con el fisco y con temas administrativos, van a temas que bueno, pues tienen que ver hasta con crimen organizado, pero pues ahí está. O sea, empieza a ser alternativa para muchísima gente en un país que se mueve con ese motor económico, con el informal. Ni modo.
12: Sí, por supuesto, reconozcamos, desde hace más de 12 meses, Luis Auditorio, la economía informal se ha mantenido como la principal generadora de puestos de trabajo en la actividad económica nacional frente a la, yo diría, irremediable hasta este momento condición de insuficiencia en la generación de empleos por el sector formal de la economía. 55 de cada 100 mexicanos que hoy están ocupados lo hacen en el sector informal de la economía, y los datos que mensualmente publica el INEGI confirman que es justamente en la informalidad donde más empleo se está generando en el México de hoy.
0: Gracias, Pedro. Muchísimas gracias. Te seguimos en tu red. ¿Cuál es?
12: Sígueme en X, en @PetrilloVillagrán, y que te sea un muy buen inicio de semana para todos.
0: Ya que sea el fin, por favor. Gracias, Pedro. Buen día.
12: Hasta luego. Buenos días.
0: 7:46. Rocío Méndez, la presidenta de la República, manda su felicitación a Estados Unidos por la conmemoración de los 250 años de su independencia. Más tarde le tendré los reportes con Pepe Díaz Briseño desde Washington de cómo fue esta celebración. Se tuvo que suspender en algún momento por el calor. Donald Trump está con todo contra los comunistas. Sí, ya sacó la vieja confiable de los comunistas. Vamos a atacar al comunismo. Como si esto fuera 1950, me cae. Adelante, Rocío, buen día.
13: Gracias, Luis. Buenos días. El pasado 4 de julio, la presidenta Claudia Sheinbaum felicitó desde Quiroga, Michoacán, al pueblo y al gobierno de los Estados Unidos por su independencia.
14: Se celebran 250 años de la independencia de los Estados Unidos. Le mandamos felicitaciones a su pueblo y a su gobierno. Y también recordamos que todas las naciones tenemos derecho a ser libres e independientes. Michoacán es extraordinario. No dejemos nunca que minimicen a ningún michoacano o michoacana, a ningún mexicano o mexicana. Las mexicanas y los mexicanos valemos mucho. Tenemos una gran historia, somos una potencia cultural. Y nuestros valores no los tiene ningún país en el mundo.
13: Es el reporte al momento.
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0: Almost heaven. Si me escucha a través de la radio en estos momentos, está sonando Take Me Home de Country Roads, que es una canción de victoria de los Estados Unidos, de John Denver. Muy country, ¿no? Muy, muy estilo gringo. A ver. Vio lo de la FIFA, seguramente usted lo sabe mucho mejor que yo. La FIFA, el árbitro de la FIFA, le mete una tarjeta roja a un jugador estadounidense, a su delantero, Florian Balogun. Donald Trump se encanija y la FIFA le quita la tarjeta roja. ¿Qué? ¿Por qué? Pues porque es Donald Trump. Porque a él le dieron el premio de la paz, ¿no? Le inventó Infantino un premio. Y porque Infantino además, o sea, y la FIFA está llenándose los bolsillos con este negociazazazazazo. Entonces, pues lo que diga el patrón, lo que quiere el patrón. Y el patrón se llama Donald Trump y el patrón dice que quiere que su delantero juegue, aunque Trump le vale cacahuate el fútbol, ni le gusta, ni creo que le entienda. Pero dice Trump, ¿por qué salió? ¿Por qué dieron tarjeta roja a este mentado Florian Balogun? ¿Por qué me quitan a mi jugador? Me lo ponen de nuevo. Y la FIFA, sí señor, ¿cómo decía Cantinflas? ¡Sórdenes, jefe! Algo así, ¿no? ¡Sórdenes, jefe! Así está Infantino con Donald Trump. ¡Sórdenes, jefe! Pues, ¿qué cree? Esta es información de última hora. Bélgica ha sido autorizada para apelar la decisión de la FIFA. Entonces se va a poner bueno el pleito. Nada más que ya sabemos para dónde se están cargando las canicas, ¿no? De esto y más platicamos después de la pausa. También del Tour de France. Que, por cierto, ahí sí ganamos, pero nadie lo pela. Ganamos en el Tour de France. Con Isaac del Toro. Regreso.

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18: Wyclef y Shakira, no fighting.

0: solo entre tanto triunfalismo, ¿no? Pero se advertía de que México había hecho una gran, gran labor en, de alguna manera, tapar todos los vacíos que había tenido o que había acumulado su fútbol en los últimos años. Uh-huh. Realmente fue una muy buena actuación, una actuación digna de acuerdo con las expectativas que algunos teníamos. La expectativa real de México no era lograr ganar todos sus partidos en la fase de grupos, no permitir goles, imponerse a Ecuador. Sabíamos que el límite de la selección mexicana podía llegar el 5 de julio, porque ese día, en la fase de octavos de final, tendría que enfrentar a un equipo con la condición, con la calidad, con el nivel que tiene la selección de Inglaterra. Y ese día llegó, Luis, así se puede hablar de simple. El problema es que obviamente el fútbol pues significa alegría y nadie quiere dejar de estar alegre, ¿no?
1: Yo me quedo con las lecciones que aprendo de ti, David. Hace unos días nos decías, estamos entre las mejores 16 selecciones del mundo, ahí sí llegamos, ya llegar a las mejores 8, vamos a ver, pues no llegamos, no somos parte de las 8 mejores del mundo, y es el balde de agua fría que nos deja helados y que termina por congelar y romper en mil pedazos la autocomplacencia que vivimos en los últimos días. Ni modo, o sea, duele, pero lo mencionabas también, es como de pronto, como avanzábamos, sacarte la lotería sin haber ni siquiera comprado el boleto. Se impuso la triste realidad, ni modo.
0: No, de acuerdo, y a ver, lo único que volvimos a comprobar en estas últimas semanas de algarabía, de delirio, de pasión en las calles, es para mí dos cosas o tres cosas. Primero que el fútbol es capaz de generar eso, ¿no? En un pueblo como el mexicano, lo cual es, bueno, genera ilusión, genera alegría, genera esperanza. Nada iba a cambiar, si México es campeón del mundo, nada iba a cambiar en los muchos problemas que confrontamos los mexicanos todos los días, eso está claro, ¿no? El fútbol lamentablemente no tiene ese poder, tiene un poder diferente. Y comprobamos que tenemos una gran pasión por el fútbol y que además tenemos una gran pasión por noticias buenas, por alegría, por mensajes de unidad. Perfecto, el fútbol lo logró. Ahora, el otro mensaje claro y contundente, Luis, es que nuestro fútbol tiene un límite. Deportivamente hablando, y eso no es algo que yo lo deseo, lo quiero, o si Edson Álvarez se equivoca, o si tal Rangel está bien, o si ayer Jorge Sánchez también comete algunos errores. Se trata de producir más futbolistas, y para eso se requieren tomar decisiones diferentes en las formas en las cuales se administra el juego en México. Tenemos muchas ventajas, tenemos buenos estadios, hemos sido 3 veces sedes mundialistas, tenemos instalaciones, infraestructura, tenemos a los clientes, porque finalmente para el fútbol, para la industria del fútbol, los aficionados son clientes, pues tenemos a los clientes ahí en primera fila dispuestos a pagar lo que sea, con tal de vivir parte de esa pasión. Nos hace falta tomar decisiones que son fundamentales para cambiar la estructura de nuestro juego. Y mientras no las cambiemos, no vamos a alcanzar el nivel de excelencia.
1: Yo no sé de la técnica, de las estrategias del fútbol. Lo veo cada 4 años con mucha pasión. Veo de vez en cuando algún partido que bueno, pues brinca. Pero ayer me llamaba la atención, te escuchaba en las narraciones, escuchaba lo que estaba pasando. Y ya al final, pues parecía un juego un tanto elusivo, un tanto así errático. Ya vamos a darle, vamos a ver cómo le hacemos, pégale, a ver en qué momento llega, a ver si en una de esas algo nos bendice, nos toca la suerte, nos toca alguna especie de designio divino y se metía el gol. Como que no había una estrategia, como que era de ya al final vamos a darle, ¿no? Con mucha desesperación.
0: Totalmente, y mete centros, y mete más centros, y sin idea, y ni en lugar de buscar algún tipo de combinación, una pared para tratar de romper a la férrea defensa inglesa, que obviamente jugaba con un hombre menos, que obviamente estaba agobiada por la altitud. Sí. No hubo esa capacidad. Aguirre metió tres centros delanteros y mandó balones. A ver, en esos últimos minutos de impotencia futbolística, conocimos el nivel que tiene el fútbol mexicano actualmente, que había logrado tapar un poquito, distorsionar, maquillar Javier Aguirre. Hay que aplaudirle a él y a sus futbolistas que lograron, claro, lograron de alguna manera, cuando parecía, porque la gente sacaba declaraciones mías y de otras personas donde decíamos, es que vamos a fracasar terriblemente en el Mundial, no tenemos nada que hacer con el nivel futbolístico, con las decisiones que han tomado los dueños de equipos. Bueno, la verdad es que Aguirre hizo un gran trabajo, sí, para realmente maquillar la situación y ofrecernos una esperanza en el campo de juego. Uh-huh. Al fin y al día tenía una fecha de caducidad. Llegó anoche cuando enfrentas un equipo conformado por los mejores futbolistas, por jugadores que actúan, la mayor parte de ellos en la liga inglesa, que es la mejor liga del mundo. Otros actúan en el, como Harry Kane en el Bayern Múnich, Bellingham que actúa en el Real Madrid. O sea, te enfrentaste en ese nivel. Y hay, la gente tiene que entender que mientras nosotros no seamos capaces de producir más jugadores, claro, más nivel, la materia prima es lo más importante de este deporte. Tenemos que tener más jugadores en las mejores ligas del mundo. Uh-huh. Es como decía la prensa inglesa, decía, en aras de burlarse o no burlarse, como ustedes quieran verlo, pero es una realidad. Dice, la estrella de ellos juega en nuestra segunda división. Hablamos de Raúl Jiménez. Uh-huh. Bueno, entonces, eso ya está. Es lo que es, punto, tiene razón, es lo que es. Pero entre tanto triunfalismo, cuesta trabajo realmente que la gente lo entienda. Y bueno, yo entiendo que somos un pueblo con muchas necesidades y con muchas carencias. El fútbol por semana, a ver, se hizo, Luis, lo que se ha hecho siempre. O sea, no hay ninguna diferencia con lo que se hizo en Leipzig 2006 contra Argentina, en Fortaleza 2014 contra Países Bajos, en 1998 en Montpellier contra Alemania, en 1994 en Nueva York contra Bulgaria. Bueno, en 1986, cuando hicimos el Mundial acá, también se perdió igual en ese quinto partido en Monterrey contra la selección de Alemania en los penaltis. Es decir, siempre el fútbol mexicano llega al mismo límite, tropieza con la misma piedra. No puede dar el paso más allá. ¿Por qué no puede dar el paso más allá? Porque no hace las cosas de manera correcta en la manera en la cual se administra el fútbol en este país.
1: Oye, tres puntos ahí que yo quisiera preguntarte, David. Uno, ¿ves un mundial que se está haciendo más europeo? Yo lo veo porque sale Brasil, el juego del próximo sábado será Noruega contra Inglaterra, se va a poner bien interesante, también tienen ahí a sus estrellas, y ¿cómo vas viendo pues el perfil para quien pudiera llegar a ser ganador de la Copa del Mundo? Nada está escrito, esto tampoco se trata de precogniciones, no hay bola de cristal, pero ¿tú qué ves?
0: Bueno, mira, Luis, está, a ver, está, Italia ni se clasificó, un cuatro veces campeón del mundo. Alemania ya está de vacaciones, otro cuatro veces campeón del mundo. Brasil, un pentacampeón mundial, está de vacaciones también ya. Quiere decir que sí ha cambiado en algunas cosas el mapa de poder futbolístico en el mundo. Veo algunas naciones creciendo, lo que vimos ayer con Noruega, con Haaland, realmente es imponente, entendiendo que Brasil pues no ha vuelto a ser la misma. Brasil va a cumplir 28 años de su último campeonato mundial, que fue en 2002, y los noruegos juegan bien el fútbol y tienen buenos futbolistas, y Marruecos, que lamentablemente, bueno, va a chocar en el camino con Francia, pero Marruecos ha mostrado una superación futbolística. ¿Basado en qué? Basado en su en generar academias, basado en su diáspora futbolística que tiene. Tienen la ventaja esos países africanos que están sobre todo en el desierto del Magreb. Tienen la ventaja de que pues tienen enfrente a Europa. Entonces, sí, claro, los jugadores van ahí, se desarrollan ahí, tienen ahí su aprendizaje más importante. y exactamente, y después llegan a jugar por la selección de su país. Yo creo que hay algunos cambios interesantes. Colombia está jugando muy bien al fútbol. Vamos a ver hasta dónde aguanta Colombia, que es el representante, junto con Argentina, el representante latinoamericano. Estados Unidos ha mejorado su fútbol, está jugando bien. Hay que recordar que han mandado muchos jugadores a actuar a las mejores ligas del mundo, y eso también les ha servido. Más obviamente el brazo del presidente Trump, que es increíble. Estaba suspendido por recibir una tarjeta roja su centro delantero Balogun, Folarin Balogun, y resulta que el presidente, según New York Times, no es ningún rumor, le llamó a Infantino. Infantino se inventó el artículo 27 o 29, quién sabe cuál de los dos, y dijo: señores, Balogun puede jugar contra Bélgica este día, puede jugar esta noche contra Bélgica, y le quitamos la suspensión de manera provisional un año. Hazme el favor.
1: No, es que, a ver, Infantino está pasando demasiado tiempo aquí en nuestro país. Yo no sé si de vez en cuando se va al Congreso, si tiene por ahí algunas cenas secretas en el Senado, algo por el estilo, pero me suena mucho a eso, ¿eh? Se inventó algo de la nada, lo vuelve a poner porque, pues, como dice el patrón, al final de cuentas, qué triste, pero parece que es el patrón, un Donald Trump que se enoja, bien documentado ahí del New York Times, que además el mismo Trump lo pone en su Truth Social diciendo: la FIFA lo está haciendo perfectamente bien, qué bueno que nos regresan ahí a nuestro jugador, que además, digo, yo creo que Trump tampoco es que sepa mucho de fútbol o que le gusta el fútbol, ¿no? Él le gusta la UFC, lo ha dicho de otra manera. Oye, pero déjame cerrar con una buena, querido David. Nadie habla, o casi nadie habla, pero el Tour de France no nos fue mal, hombre, con Isaac del Toro.
0: No.
1: Qué bueno.
0: Exhibición maravillosa ayer en Montjuïc, en Barcelona, la escalada final, una etapa donde él, por cierto, nadie se ha fijado este detalle, tiene una avería mecánica en su bicicleta al comienzo de la etapa, se pone a un lado de la carretera, pasa el autobús o el auto de su equipo, y no se puede detener, y llega el conjunto Visma, que es el equipo del gran rival de Tadej Pogačar, el líder del equipo de Del Toro, para, y el mecánico le ayuda a arreglar su bicicleta. Tiene una etapa fantástica, este chico es una realidad, es a los 23 años, tiene este nivel extraordinario. Y bueno, al final vimos una gran demostración porque Pogačar dice: ah, mira el esfuerzo que ha hecho este muchacho, es mi coequipero, es mi gregario, me va a ayudar más adelante en las etapas de montaña donde lo voy a necesitar. Entonces le cede el triunfo y le dice: tú vas a ganar. Todavía Del Toro voltea y le dice: yo voy a ganar, como si tú eres el mejor ciclista para muchos de la historia, el hombre que lo ha ganado todo. Y le dice el esloveno: tú vas a ganar. Y entonces se adelanta todo, Del Toro gana su primera etapa del Tour de Francia, una historia realmente maravillosa, un chico con grandes facultades, sí. En el terreno individual, muchas veces nuestro deporte arroja este tipo de resultados, ¿no? Lamentablemente así hay que decirlo, o afortunadamente hay que decirlo así, pero este chico está para cosas mayores.
1: Enhorabuena. Bueno, David, te mando un gran abrazo siempre, gracias por estos minutos, y te escuchamos, te leemos, te seguimos siempre. Gran crónica de hoy en Reforma, por cierto.
0: Muchas gracias, Luis, te mando un abrazo.
1: Gracias, David, va de vuelta. Las 8:08.
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1: Me van a decir traidor a la patria, me van a llevar al paredón, está bien, al patíbulo, ánimo. Pero qué buena rola es Wonderwall, de Oasis. Creo que traía un pleito, ¿no? Maná con un Gallagher, algo así, vi en un chisme, ¿o no? Lale, no sé. No lo vi ahí en las redes que estaban, no sé. Bueno, pues Wonderwall. Me van a decir traidor. No, ya sé. Es que cierra el partido y un grupo de aficionados ahí en el Azteca se pone a cantar esta rola, celebrando el triunfo de la selección de Gran Bretaña. Bueno, de Gran Bretaña, no, de Inglaterra. Inglaterra en particular, nada más. The Wonderwall, The Oasis.
3: ¡Sas!
1: Por cierto, qué bonitos ganadores en Inglaterra. El reconocimiento a la profesionalidad de México, la elegancia, caray. Buenos ganadores, creo. Las declaraciones que dieron, ¿no? Los jugadores, el entrenador, o sea, una elegancia de gran rival, estábamos preocupados, la altura, todo lo que quieras, pero con mucho tacto, yo creo, con mucha altura. En fin, es Wonderwall, lo que cantaban ayer los aficionados ingleses, obviamente pues era un puñado en comparación de la mole que representa el Azteca tricolor, pero sonó y retumbó fuerte. 8:10, 5640-05-1025, agárreme de catarsis, 5640-05-1025, voy de nuevo, 5640-05-1025, regreso.

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1: Y quiero platicar también sobre estos dos casos con la esperanza de que pronto, en un mediano plazo, esto sea cada vez menos constante. Hoy, esto que vamos a platicar es la nota de todos los días que duele, porque no es normal que en un país desaparezcan personas. En Jalisco, las autoridades mantienen una búsqueda de 6 chavos desaparecidos entre el 25 y 30 de junio, hace unos días, en Puerto Vallarta y en Guadalajara. 5 de estos 6 chavos son menores de edad. Desaparecieron cuando regresaban de actividades relacionadas con su graduación de prepa. Tengo en la línea a la mamá de Jordan, Isaac García Flores, es uno de los muchachos que han desaparecido. Señora María Luisa, le mando un abrazo, gracias por tomarme los minutos aquí en MBS Noticias. Sé que la situación es dificilísima, pero díganos cómo podemos ayudar, qué podemos hacer, qué le dicen las autoridades sobre el paradero de Jordan, Isaac, y sobre el paradero de sus otros 5 compañeros. Buenos días, señora.
2: Buenos días. Mi nombre es María Luisa. Mire, soy la abuelita de Jordan Isaac.
1: La abuelita, perdón.
2: Y pues las autoridades, sí, igual su mamá, porque siempre lo crié yo. Ya. Pues las autoridades, la verdad, dicen hacer su trabajo. Se les agradece, ¿verdad? Muchas gracias. Pero pues la verdad, pues no hay avances, porque la verdad no nos han comunicado nada. Si no, están en el caso, ¿verdad? Gracias por lo que está en su trabajo, de su parte, ¿verdad? Y todo. Pero pues estamos desesperados, la verdad.
1: Entiendo.
2: Cuando día a día ya es una demora y es para uno, pues algo muy de angustia, de verdad, de ahora qué va a pasar, ya no duerme uno, ya no come uno. Bueno, de mi parte, es algo muy desesperante, la verdad. Ya no duermo, ya está uno muerto en vida, de verdad, que en la espera de una noticia, de qué va a pasar, qué estará pasando con estos niños. Son unos niños, de verdad, que inexpertos, que se fueron con engaños.
1: ¿A dónde cuéntenos un poco esto, ¿a dónde se fueron, señora? ¿Qué pasó? Entiendo que se estaban festejando su graduación, ¿no?
2: Sí, eso fue.
1: De prepa.
2: Más temprano, mi niño es en la secundaria, 13 años.
1: De la secundaria, okay.
2: 13 años el mío. Entonces, eso fue pues parte de la tarde, pero ya ellos pues salen un rato. El mío me dice, bueno, o sea, yo no estaba en la casa, yo estaba trabajando, pero yo con él, pues, por teléfono me comunico. Hijo, vas,

0: por la carne en cuanto llegues. Y pues no, total que me comunico con él. Ajá. Y pues sale, voy a salir un ratito aquí con mi amigo. Sí, hijo, pero con cuidado, siempre me comunicaba todo, todo, todo. O sea, voy para acá.
1: Salieron el día de la graduación de la secundaria. Sí. Sí. Están festejando, salieron ahí mismo, pues, o sea, no se fueron de viaje, sí, no nada por el estilo, salieron ahí mismo.
0: Sí, aquí mismo.
1: ¿A dónde?
0: Al mercado. Ajá. Sí, al mercado con su amiguito, aquí a la carnicería después de su graduación.
1: Ya.
0: Entonces, ya después ya yo no tengo comunicación con él de las 2:30 a las 3:00 p.m, yo ya no supe nada de él. A mí, la verdad, ya me hicieron el favor de acompañarla a su graduación, pues mis hermanas, ¿verdad? Porque yo tengo que trabajar, porque soy padre y madre para él y su hermanito. Pero igual, pues todos me comunicaban en cuestión así, que vas por un mandado, porque es de decir, se fueron al centro, niños traviesos, niños vaguitos, que ni siquiera, o sea, de aquí a la plaza ya era su de que me tenía que avisar. Y él no me dijo en ningún momento, voy ni a la plaza, ¿eh? En ningún momento me comunicó.
1: Nadie debería de sufrir lo que está sufriendo, aún así hubiese hecho la travesura de irse al centro o de irse de vaguito a lo que en mis tiempos eran las maquinitas o algo así. O sea, nadie debería de sufrir este infierno porque alguien de 13 años hubiese hecho una travesura. Déjeme preguntarle algo. Las diferencias de edad entre los muchachos son importantes. Veo, por ejemplo, el caso de Flor Jocelyn Espinosa, ella tiene 18 años, José Israel Ramos tiene 17. ¿Se conocían todos los muchachos que hoy se encuentran desaparecidos, señora?
0: No. Los que se desaparecen de aquí, de Loma del Paraíso, son los tres menores.
1: Ya.
0: Sí, son los tres menores que son los que sí se conocían.
1: Christopher, Justin y Jordan.
0: Así
1: los tres iban en la misma secundaria, o van en la misma secundaria.
0: Sí. En la misma secundaria, son compañeritos, niños que pues aquí andaban, aquí mismo en la cuadra, que viven por aquí cerca, y con los que más se junta,
1: claro,
0: con los que pues van aquí, que andan aquí en, pues aquí mismo, en la bicicleta, en la moto, no sé, con otros compañeritos, pero aquí mismo a cuadras, no sé, 2-3 cuadras, sabemos cuáles son sus juntas, dónde están. No son niños pues malos, traviesos, o pues son de escuela, o sea, de la escuela a su casa, de su casa aquí un rato.
1: Tiene
0: 13 años. Entonces no son niños traviesos, vagos, no.
1: Perdóneme un poco por la pregunta, lo digo con todo el tacto y el tiento posible, señora María Luisa Torres. ¿Hay sospechas de que los pudieron haber reclutado, de que pudieron haberlos cooptado, secuestrado incluso los miembros de la mafia, de la maña, del crimen organizado? ¿Hay alguna sospecha por ahí?
0: Pues mire, a lo que refiere la mamá de Justin, pues sí. Ajá. Pues sí, porque fueron engañados que se iban a trabajar 3 meses a la sierra. Pero a mí mi niño nunca, la verdad, nunca me comentó nada de eso, ¿eh? La verdad que no. Jordan y Sammy nunca me comentó eso, nada. Oye, abuela, esto. No, jamás. O que yo hubiera escuchado alguna plática con alguien ajeno, tampoco.
1: Él iba a entrar a la prepa ya.
0: Él iba a tercero apenas.
1: Ah, iba a tercero de secundaria.
0: Sí,
1: y le gusta la escuela, le gusta estudiar.
0: Sí, lo normal, pues sí.
1: Normal como cualquier otro.
0: Sí.
1: No andaba en malos pasos y esas cosas.
0: No. Más lo único que sabemos por lo que el mensaje que deja Justin a su mamá. Porque como le comento, el mío, pues no me dejó ningún mensaje. Ni siquiera voy, aunque sea, como dijeron, a la plaza. No, nada, nomás. Lo último que hablamos, vas por la carne, hijo, te dejé el dinero y ya. Así, y al último a las 6:40 y algo me pone así, con letra, abuela. Y yo le contesto, mande. Y ya fue todo lo único, así como que se arrepintió en decirme algo o me iba a decir algo y no lo dejaron, no sé, la verdad. Ahora sí que uno lo imagina. Creo que me iba a decir algo, o no lo dejaron, le quitaron el teléfono, no sé.
1: Vamos a darle un seguimiento, por supuesto, a este tema. Hoy está en varios portales, en la prensa, lo que podamos aportar. Bueno, estamos difundiendo también las fichas de búsqueda, etcétera, pero creo que al final de cuentas eso tiene que visibilizarse y entenderse. Sé lo difícil y el dolor que representa hablar en estos momentos con medios, con entrevistas,
0: claro.
1: Pues es parte de este foco, que se está viviendo y que por desgracia pues es una constante, otra desaparición de jóvenes. En este caso, 5 de los 6 son menores de edad, unos muy menores, unos en secundaria. Y señora, esperemos la pronta resolución y que bueno, pues aparezcan muy pronto los muchachos, que aparezca muy pronto Jordan y Zach.
0: Muchas gracias, primeramente Dios, que así sea, de verdad. Así sea.
1: Le mando un abrazo, señora, y estamos
0: al hablar. Muchas gracias. Dios les bendiga.
1: Estamos con usted. Dios la bendiga también. Es la constante de este país. Dos. Segundo caso. Roxana Guzmán era una periodista, estoy hablando en pasado. El 2 de junio, hace poco más de un mes, desapareció de su casa. Pero no desapareció como en el caso de estos muchachos de Jalisco, que se fue y ya no regresó. No, en el caso de Roxana llegaron hombres armados, rompieron la puerta, entraron por Roxana y se la llevaron. Estamos viendo esta imagen, este video que dio la vuelta al mundo. Esto pasó en Veracruz. Nos dimos cuenta después de que estos hombres armados, algunos de ellos, pertenecían a la policía. Hoy hay sospechas de que, pues, quien ordena la desaparición de Roxana y su posterior homicidio fue el grupo delictivo Sombra. Usted recordará que este grupo es el que hincó a una mujer, a una señora ya jubilada, ya grande, que se dedicaba a ser taxista y que no lograba pagar la cuota. Entonces terminan por matarla. Hoy Roxana ya no está con nosotros y eso duele, porque pues es otra colega desaparecida, otro periodista muerto, pero sobre todo porque es otro mexicano, otra mexicana que muere a manos del crimen organizado. Y le aprecio realmente mucho hoy a la mamá de Roxana que nos tome la comunicación en un momento tan difícil. Ella es la señora Rubicela Ramírez, platicábamos con ella hace tiempo. Señora, de entrada le mando un abrazo, mi pésame, siento mucho lo que ocurrió con Roxana y pues el micrófono está abierto, señora. ¿Qué quiere compartirnos? ¿Qué siente en estos momentos? Buen día.
2: Buenos días. Antes que nada quiero agradecerles a ustedes como medio de comunicación que nos hayan apoyado desde el día 1 a la búsqueda de mi hija, tanto en sus transmisiones, porque la verdad teníamos la esperanza de encontrar con vida a mi hija. Desafortunadamente no fue así a encontrarla. Pero hoy le doy gracias a Dios de cuando menos la vamos a llevar a sepultar el día de mañana.
1: Yeah.
2: Vamos a tener un lugar a donde irle a dejar unas flores. A hablar con ella, a llevar a su sesión. Y en verdad que me pongo en el lugar de esas madres buscadoras que llevan años buscando a su hijo. Yo lo encontré no como yo quería, pero cuando menos ya me voy a estar luchando en la búsqueda. En verdad esta es una situación muy difícil. También me gustaría, la verdad, agradecer a la Fiscalía General del Estado, a la Fiscalía General de la República, porque el día de hoy nos siguen apoyando en relación a los detenidos. Y pues yo ya nada más me rezo decirle que Dios los bendiga y que es la justicia divina que se va a encargar de ellos.
1: ¿A quién deja Roxana? ¿Tiene sus hijos?
2: Tiene una niña de 16 años y un niño de 7 años. Que hoy va a ser un día muy difícil para ellos. están destrozados desde el día que nos avisaron que los restos correspondían a mi hija. Entonces, la verdad es muy difícil. Hoy nos entrega a Roxana y la vamos a tener en casa hoy para llevarla mañana a sepultarla.
1: Señora, déjeme preguntar, es un poco duro esto, pero ¿qué es justicia? ¿Cómo se puede hacer justicia cuando ya no puede estar con Roxana?
2: Eso es muy difícil porque me esperaba eso de las personas que nos deben de cuidar, de proteger como ciudadanos. No es posible que estén involucrados en este atroz crimen, de veras. Ya no tenemos en quién confiar. Por eso yo le dije, yo se lo voy a dejar en manos de Dios. Que sea él quien se encargue de ellos.
1: Le mando un abrazo, señora. Gracias por compartir esto y que Dios la bendiga, señora. Es fortísimo esto.
2: Muchas gracias.
1: Mucha resignación, mucha aceptación. Y me impacta la fuerza que tiene en estos momentos, señora.
2: Sí, muchas gracias. Les agradezco de corazón que nos hayan apoyado. Usted también. De corazón le agradezco.
1: Yo también le mando un abrazo y en paz descanse, Roxana.
2: Así sea.
1: Gracias, señora. Gracias. A Roxana la mataron policías de Veracruz. Hoy están detenidos. Estos policías eran parte del grupo Sombra. El mismo grupo que mató a una señora que se dedicaba a ser taxista y que no pagó su derecho de piso. Analiza Osorio, ¿qué más hay en Veracruz? Buenos días. Oh, tengo un problema aquí, una disculpa, ahí está. No. A ver si. Perdón, discúlpeme. Ya está, Analiza Osorio, adelante.
3: Buenos días, Luis. Pues desgraciadamente se confirmó que la periodista Roxana Guzmán Ramírez fue privada de la vida por parte de sus captores. Esto luego de que la Fiscalía General del Estado de Veracruz indicara que ya se realizaron todas las pruebas y peritajes científicos necesarios para determinar la identidad de unos restos que fueron localizados. Cabe señalar que durante las semanas pasadas se había informado la localización de un predio con restos humanos, sin embargo, se desconocía todavía de a quién pertenecían estos restos. Finalmente, el pasado viernes la Fiscalía confirmó que se trata de la periodista Roxana Guzmán Ramírez, quien era fundadora de Pulso Informativo del Sureste. En ese sentido, la Fiscalía General del Estado de Veracruz aseguró que todavía continúan todas las investigaciones, aunque dijo que ahora el caso se persigue como homicidio doloso calificado y ya no como privación ilegal de la libertad, esto ante la luz de estos hechos recientes. Asimismo, señaló que hasta el momento han sido 8 las personas que han sido detenidas debido a este crimen. Indicó que 3 de estas personas son policías municipales de Zihuatlán del Sureste, quienes ayudaron de manera activa para permitir la privación ilegal de la libertad y el asesinato de la reportera, a quien, como bien recordamos, el pasado 2 de junio fue privada de la libertad en su vivienda en Nanchital, esto al sur de Veracruz, por parte de sujetos fuertemente armados, quienes llegaron hasta el sitio y forzaron la entrada, situación que quedó grabada en video. De acuerdo con la información de la Fiscalía General del Estado de Veracruz, todavía continúan las investigaciones y la presentación de estas personas que actualmente se encuentran detenidas ante las autoridades jurisdiccionales, quienes determinarán el proceso judicial que se sigue en su contra. Cabe señalar también que el día de mañana se comenzará el velorio en la casa de la propia periodista, donde también fue privada de la libertad en el municipio de Nanchital, mientras que para el día martes se prevé una misa de cuerpo presente en el que estará la familia. Hasta aquí mi reporte.
1: Gracias, Ana Alicia Osorio. Gracias por la información. Esto no es normal. Perdóneme si le afecta. Perdón si no tiene que ver con, pues, con una burbuja en la cual algunos tienen o tenemos la bendición de vivir. Oye, yo vivo aquí, mi edificio tiene seguridad, tengo casa con seguridad. Algunos tienen camionetas blindadas. Oye, a mí nunca me ha pasado. Ojalá que nunca te pase. Neta, ojalá que nunca te pase. Esta es la aberración de la semana. la siguiente habrá otra, y otra, y otra, y otra. Es el México roto de todos los días que, perdóneme, no podemos normalizar. Y yo no podría dormir lo poco que duermo si decidimos omitirlo. Lo veo en sus mensajes, otra vez, ¿por qué? Es nuestra tarea. Nuestra misión es muy clara, queremos acompañarle y de corazón le agradezco que nos deje acompañarle. Pero queremos informarle también, es nuestra misión. Y yo no podría dormir tranquilo si no le informo estas cosas. Y si no damos voz a personas que están teniendo, pues, mucha razón en reclamar, puesto que a una señora le arrebataron a su hija en su propia casa y deja usted que sea periodista, Roxana, deja a dos niñitos. Bueno, una un poco más grande, 16 años, otro pequeño de 7. Porque a una señora en Jalisco, no a una, a 5, a 6, les arrebataron a sus hijos. Y están desesperadas buscándolos. Es que estaban en malos pasos. El niño tiene 13 años de edad. Iba a pasar a tercero de secundaria. Esto no es normal. Esto no es soberanía, tampoco. Cierro con el mensaje de la presidenta de la República. Desde muy temprano le estoy diciendo que hoy iba a hablar la presidenta. Se pronunció muy brevemente sobre el tema del Mayo Zambada, que fue extraído de México por los Estados Unidos en un operativo denominado Air Kings. Hoy, el avión en el cual se llevaron al Mayo de México, lo capturaron, lo arrestaron, estadounidenses, no mexicanos, hoy ese avión está exhibiéndose en los Estados Unidos en un museo de guerra. La presidenta de la República dijo esto.
4: Mañana vamos a traer la mañanera este caso que recientemente fue difundido por un periodista de cómo fue y las consecuencias de la captura del Mayo Zambada. Porque más allá de que obviamente es un narcotraficante y es una persona que tenía orden de aprehensión en México y que nadie lo va a defender a él, sí hubo, de acuerdo con este reportaje y de un trabajo que hemos venido haciendo desde que salió este reportaje, de la manera en que Estados Unidos actuó o algunas agencias de Estados Unidos actuaron. Y lo que en su momento dijo el embajador de Estados Unidos en México, que no tiene nada que ver con lo que en realidad presuntamente ocurrió. Entonces es muy importante hablar sobre este tema, muy importante, porque evidentemente todos, nuestro país, actuamos en contra del narco y de las organizaciones criminales, pero también defendemos al mismo tiempo la soberanía y tienen que esclarecerse hechos. Y eso es muy, muy relevante.
1: Pues hoy van a trabajar mucho en la narrativa, claramente. No puedes defender al Mayo, pero también tienes que hablar de la soberanía. Pero también es cierto que los mexicanos no lo detuvieron. Y también es cierto que al Mencho no lo detuvieron y lo abatieron hasta que vino la presión y la inteligencia estadounidense. Por cierto, también no es solamente un reportaje del gran periodista Luis Chaparro, con quien hemos platicado aquí en muchas ocasiones, de pie de nota. No va solamente por ahí. Hoy el avión está exponiéndose en un museo en Estados Unidos. Y los mismos estadounidenses ya han hablado de esto, es Air Kings. Ya lo aceptan los norteamericanos, lo presumen los norteamericanos. Ellos actuaron. Y así como se llevaron al Mayo, pareciera el mensaje ser, así nos podemos llevar a Rocha o a cualquier otro narco o narcopolítico. Se va a poner interesante mañana la mañanera, porque además mañana pues ya como que ya va a pasar el luto, el duelo por la pérdida de la selección mexicana, ¿no? ¿Usted qué opina? 5640-05-125. Voy de nuevo. 5640-05-125. 840.
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1: Ay, qué buenas rolas de mis tiempos.
6: Sí, pues ya estoy ruco.
1: La rola es 50 Cent. Bueno, la rola es del rapero estadounidense 50 Cent. Hoy cumple, fíjense nada más, 51 años ya tiene el rapero. La rola es Candy Shop. No me tardo, está usted en MBS Noticias. Si quiere escucharlo en música, está ahorita a lo mejor viéndolo en algún stream o algo por el estilo y no se escucha la música y luego pasa, lo puede escuchar en vivo en alguna app de radio o en la app de radio de mbsnoticias.com o ahí en la app, ahí le puede dar en radio y ahí sí se escucha la musiquita de fondo. Está muy buena la música, es 50 Cent, Candy Shop, no me tardo.

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0: 8:44. Bueno, se vivió también la emoción del fútbol y después la tristeza del fútbol en varias ciudades de la República Mexicana. Hay crónicas. Le agradezco mucho a Elsa Marta Gutiérrez desde Jalisco. Adelante, Elsa.
1: Gracias, Luis. Buenos días. La eliminación de México frente a Inglaterra no dejó incidentes de gravedad en Jalisco. El gobierno del estado implementó un operativo de cero tolerancia con un despliegue de más de 3,000 elementos de seguridad. Sin embargo, hubo conatos de violencia en la Minerva y algunas riñas. En el centro de Guadalajara, aficionados volvieron a arrojar botellas, vasos y otros objetos contra policías que resguardaban la zona donde se encuentra el Fan Festival. Ahora, la inconformidad habría sido por las restricciones de paso y la presencia de los uniformados. Además, Protección Civil Jalisco informó que se brindaron 60 atenciones médicas, algunas relacionadas con la intoxicación alcohólica y contusiones. Habla el comandante regional de la Unidad Estatal de Protección Civil y Bomberos de Jalisco, José Manuel Martínez.
2: Sí, regularmente son heridas de atención hospitalaria, contusiones, principalmente por objetos que avientan y prácticamente, pero nada grave para que tenga comprometida la vida. Pues principalmente atenciones médicas que se ha dado por los servicios médicos.
1: Mientras en la Minerva se pasó de la euforia al silencio, algunos aficionados bajaron la mirada, otros simplemente se abrazaron y hubo quienes no pudieron contener las lágrimas, se sentaron en la banqueta y en el suelo a llorar que México quedó eliminado.
3: Mucho, jugaron bien, nada más que desconcentraron un momento y ya, eso es lo que pasó. Sí, pues que esperaba que, pues, que ganara y pues, yo confiaba mucho en México. No, pues nada, fueron lo mejor que pudieron y ya.
1: Aún con la derrota, hubo quienes prefirieron quedarse con el esfuerzo del equipo. Escuchemos lo que compartió este joven.
4: La verdad, México la dio toda, la sudó hasta la última, no se pudo, sin palabra. Triste, ilusionado, pero triste, pero igual orgulloso porque mi selección se mató hasta el final.
1: Hasta el momento, la Secretaría de Seguridad del Estado no ha informado el número de personas detenidas. Luis, mi reporte. Buenos días.
0: Gracias, Elsa Marta Gutiérrez en Jalisco. Vámonos ahora hasta Nuevo León. Judith Medrano, buen día.
5: Hola, ¿qué tal, Luis? Te saludo con gusto. Tan pronto se dio el silbatazo final del partido de México contra Inglaterra, los aficionados despejaron rápidamente la macroplaza, la explanada de los héroes, así como la explanada del Museo de Historia Mexicana y de igual manera el Parque Fundidora, sede del FanFest. Con la esperanza a cuestas durante el encuentro deportivo, los aficionados no dejaron de alentar y hasta pararse del piso para celebrar los goles de Julián Quiñones y de Raúl Jiménez. Los gritos del sí se puede y sí sí no cesaron, aunque con el tercer gol inglés aparecieron las caras largas de tristeza y preocupación, y con el término del partido las lágrimas de los aficionados al balompié también llegaron.
6: Centros estaban muy acelerados buscando el gol, jugar un poquito más tranquilo y no nada más tirar centros, jugar por el centro, jugar por abajo.
7: ¿Se va decepcionado?
6: No voy decepcionado, muy tranquilo, digo, jugaron bien y se movieron en la línea.
8: Había muchas posibilidades de que no pudiéramos. Sintió que sí, pero la diferencia es abismal entre el nivel futbolístico de ellos y el nuestro. Si te quedas, pues con la sensación de que se pudo haber hecho más, pero como cada 4 años se va a volver a creer, claro que sí.
7: ¿Se va decepcionado de este encuentro?
8: No tanto. Demostraron una buena cara, pero faltaron ideas, fue lo que faltó, una idea diferente.
5: Para este encuentro deportivo, el gobierno de Nuevo León dispuso la instalación de más pantallas para evitar una mayor concentración en el Parque Fundidora, que cerró sus puertas a las 3 de la tarde. Además, se amplió el cerco para evitar que se brincara la valla perimetral del lugar e incluso se instalaron otras en algunos municipios del área metropolitana. Esta noche, Nuevo León se duerme triste, pero se duerme con la esperanza de que México pueda llegar lejos en el próximo evento de fútbol internacional. Para MBS Noticias, Judith Medrano.
0: Gracias, Judith, muchísimas gracias. Oiga, y un fenómeno también que hubo, más allá de los angoloteos, las estampidas, por desgracia las pérdidas de vidas, fue también los robos. Carteristas a todo lo que dan, pero uno en particular, celulares. Le voy a contar una historia un poco personal, ¿no? Mi triste historia, pongamos ahí mi violín más chiquito del mundo. También me robaron el teléfono en la esquina de mi casa prácticamente, ¿no? Mi casa, que es su casa. Por güey, no hay otra. Por güey, por güey, ni modo. Ay, si me lo ponen, chales, mallito. Si todo, lloro así. Ay, no. Oiga, pero
9: tenga cuidado ahí con este tema de los celulares, porque bueno, yo inmediatamente lo desactivé, afortunadamente estaba muy cerca de mi casa, me cuenta rápido, lo puedes activar. Lo desactivé, en mi caso, en iPhone, la cosa está de encontrar, bloqueé todo, cambié contraseñas, ¿verdad? Pero desde hace unos días, uno, ya localicé en dónde está el teléfono, aunque lo prendieron y lo apagaron, se encuentra en el Estado de México. Y dos, están, insiste, me marcan y suena una especie de inteligencia artificial que me dice que ya encontraron el teléfono, que me lo van a regresar, pero que tengo que escribirles mi número de contraseña con el cual bloqueaba el celular. Ajá, y yo así de, ay, güey, o sea, sí soy güey, pero no tanto, carnal. Imagínate. Ahora, ahí te va el número de robos de celulares entre Ciudad de México, Guadalajara y Monterrey. Agárrate, 10,000 teléfonos han sido robados. 10,000 teléfonos. Está brutal. Solamente en la Ciudad de México son 8,112 reportes. En Guadalajara, 1,127. Y Monterrey es en donde menos roban, 767. ¿En donde menos roban o en donde menos reportan? No sé, cualquiera de las dos. En fin, eso me pasa. 8,50. Regreso. Cuide su celular. Cuídese.

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1: Con 54, nuestra jefa de información es Diana Alcaraz. ¿Cómo estás, Diana? Muy buenos días.
2: Buenos días, Luis. Muy bien. Un saludo a ti, un saludo a todos los que nos ven y nos escuchan. Y vámonos con la información, porque tras la derrota de la selección mexicana frente a Inglaterra este domingo, la presidenta Claudia Sheinbaum hizo un llamado a sentir orgullo por la excelente participación de los jugadores mexicanos, pues durante el Mundial, recordemos que pues ya se acabó aquí el Mundial para la selección mexicana. Adiós. Pero dice la presidenta,
1: pues, te veo y lo dices hasta con cierto gusto. Eres no, mala, Alcaraz.
2: No. Pero pues es que, a ver, estaba leyendo ese rato, pues también varias crónicas y decían, a ver, es que era de esperarse, o sea, sabíamos que esto iba a pasar.
1: Claro que no, y si sí.
2: No, bueno, pero es que, a ver, la realidad era que...
1: La realidad, no, siempre bueno, con la amargura de la realidad.
2: No, pero es que, a ver, Inglaterra es una de las mejores selecciones, es la número 4, me parece, a nivel mundial.
1: Era un muro, a ver, trate de meterle un gol, era un muro, el portero, y mira...
2: Sí, insisto, ahora no México nada, tuvo muchas llegadas, o sea, México sí lo intentó muchas veces, eso es de reconocer, se hicieron un muy buen papel, pero era muy difícil, la verdad, que pues le ganaran a Inglaterra.
1: Como la canción, lo intentamos, pero no pudo suceder.
2: Exactamente, así tal cual.
1: Bueno, ni modo.
2: Entonces, pues, ya, fuera del Mundial y regresamos a la realidad de nuestro país.
1: Chale.
2: Pero eso es lo que dijo la presidenta Claudia Sheinbaum.
3: Yo creo que todos tenemos que estar muy orgullosos del papel de la selección, la verdad. Yo ya tengo mis añitos, no es que sea experta en fútbol, pero la verdad creo que ha sido la mejor participación de cualquier selección en los mundiales. Y además, cada vez más demandantes los mundiales. Además, pues el momento que vivió México de mucho orgullo, esperanza, unidad, que fue pues algo muy especial. Y pues, como puse ayer en mis redes sociales, la anfitrionía de México pues fue algo especial, reconocido por todo el mundo. Entonces tenemos que sentirnos muy orgullosos de la participación de la selección y de cómo el pueblo de México recibió a la afición que vino a visitarnos. Y esto que nos ayude hacia adelante.
2: Pues ahí está lo que dice la presidenta. Pues sí, reconocer el trabajo que hizo la selección, la verdad es que no esperaban tanto y dieron un muy buen papel. Y lo que escuchaba también, decían, bueno, a ver, tenemos a jugadores muy jóvenes como Mora, y bueno, pues vamos a esperar.
1: 17 años,
2: que se forme un muy buen equipo, una muy buena selección para el próximo Mundial.
1: La esperanza es lo único que muere. Hay más tiempo que vida, no importa, en algún momento
2: y están
1: llegará.
2: Están muy jóvenes, entonces para el próximo Mundial. Ya veremos cómo le va la selección. Pero pues regresando a temas
1: al
2: México de todos los días y temas que pues están pasando todo el tiempo en nuestro país. Luego de confirmarse el homicidio de la periodista Roxana Guzmán en Veracruz, su madre Rubicela Ramírez lamentó en este espacio la forma en la que fue localizada, pero bueno, pues señaló que tendrán un lugar al menos donde descansarán sus restos. Agregó que la justicia divina se encargará de los responsables.
4: Hoy le doy gracias a Dios de cuando menos la vamos a llevar a sepultar el día de mañana. Vamos a tener un lugar a donde irle a dejar unas flores o a hablar con ella, a llevar a su hijos. Y en verdad que me pongo en el lugar de esas madres buscadoras que llevan años buscando. Yo me encontré no como yo quería, pero cuando menos ya me voy a estar luchando en la búsqueda. Que Dios los bendiga y que es una justicia divina que se va a encargar de ella.
2: Pues ahí está lo que nos dijo la mamá de Roxana, Rubicela Ramírez.
1: Puede usted escuchar la entrevista completa en nuestras redes, en arroba MBC Noticias, en arroba Luis Cárdenas MX, aquí en nuestro portal también está. Lo vuelvo a repetir, me cuesta mucho trabajo, no quisiera yo que estuviéramos haciendo este tipo de cosas, pero es necesario. Y bueno, pues no podemos dejar de contarlo y creo que no podemos dejar de dar voz a las personas que están sufriendo en este país. No es normal, esto no es normal. Ahora que estamos viendo tantas cosas que pasan en el mundo, no es normal que esto suceda en el mundo. No es normal que esto pase en Inglaterra o en Noruega o en Colombia incluso. como cuando pasó en su momento con Pablo Escobar, ¿no?
2: Exactamente. Y también el tema de los desaparecidos, Luis, creo que es importante mencionarlo, porque este fin de semana, precisamente cuando México se enfrentaba contra pues la selección de Inglaterra, varios medios internacionales hicieron trabajos especiales sobre la desaparición de personas en nuestro país y el contraste que había, ¿no? Entre un país que estaba celebrando de manera eufórica el Mundial, de manera eufórica los triunfos hasta ayer de la selección mexicana, frente a las protestas que se compaginaban con las personas que pues celebraban, con las personas que protestaban y le pedían al gobierno que los ayudaran a localizar a sus hijos desaparecidos. The Guardian fue uno de estos medios.
1: Fue uno de esos medios que inmediatamente los bots 4T se activaron y tenían una constante en su narrativa: en Estados Unidos desaparece más gente y no dicen nada, cállense. De entrada, The Guardian es inglés.
2: Exactamente.
1: Estaban poniendo el reportaje justamente en el marco del partido. Llamó mucho la atención allá en la Gran Bretaña. Sí. Es muy leído The Guardian, además es de los pocos que sigue siendo relativamente gratuito.
2: Sí.
1: Y la otra, comparar los desaparecidos de Estados Unidos con los desaparecidos de México, se mide con dos varas muy, muy diferentes. No quiere decir que uno sea menor que otro. Es cierto, desaparecen más personas en Estados Unidos, pero también tiene que ver con mayor población, tiene que ver con otro tipo de cuestiones y otro tipo de fenómenos. No necesariamente hay narcos que terminan por meter a todos estos desaparecidos a veces en fosas clandestinas. No desaparecen periodistas, los torturan y los matan y los queman. O sea, hay un asunto ahí que se mide de otra forma,
2: pero
1: pues ya vamos a ver cómo activan ahora su narrativa de que en Estados Unidos aparecen más y no dicen nada.
2: Exacto.
1: Ya veremos.
2: Pues ahí estaban estos trabajos que se presentaron este fin de semana. Pero Luis, tú dirías, es que es violencia, es que son desaparecidos, sí, pero es que también hay políticos que tienen la piel muy delgada. Y esto lo digo porque autoridades electorales en Chiapas sancionaron a medios digitales, a los medios Expediente Chiapas, Portal Revolución y Ruleta Política, por ejercer violencia política en razón de género contra dos diputadas locales. La autoridad electoral ordenó disculpas públicas fijadas durante 30 días, el pago de multas de aproximadamente 23,000 pesos y la inscripción de los responsables en el registro de personas sancionadas por violencia política de género, así como la asistencia obligada a un taller especializado. Escuchemos a la consejera presidenta del Instituto Electoral allá en Chiapas, ella es Marina López. Escuchemos lo que dice. Y Luis, intenté buscar qué diputadas eran y qué es lo que habían denunciado. En ninguna de las notas que tuvimos registro o que revisamos, no mencionan el nombre de las diputadas, solamente el Instituto Electoral de allá de Chiapas dice, bueno, pues las quejosas, pero pues no dan a conocer los nombres, ¿verdad? No vaya a ser que en una de esas les llamen dato protegido o
1: violencia política de género, sí, o sea, si eres política, pues denunciar a un periodista o a un ciudadano, o sea, un periodista o ciudadano. Ay, este me dijo que soy una vendida, me dijo que soy corrupta, violencia política de género, ciudadano sancionado, medio sancionado, y pues ocultan toda la información.
2: ¿Sí?
1: Qué triste que el poder electoral, las instituciones electorales que supone garantizan libertades, ahora se han vuelto los censores, las guadañas de la información. Escuchemos en Chiapas qué pasó.
5: La libertad de expresión protege la crítica de quienes ejercen un cargo público. Sin embargo, esa protección se desborda cuando el mensaje deja de analizar el desempeño, las decisiones o la función pública. En este caso, las publicaciones denunciadas rebasan el margen de una crítica válida al ejercicio del cargo, pues recurren a imágenes descontextualizadas y a una relación atribuida sin sustento para afectar la imagen pública y la legitimidad política de la quejosa.
2: Pues ahí está lo que pasa en Chiapas y lo que ha pasado, recordemos, en otros estados del país, ¿no?
1: Campeche es uno de ellos, en fin, ya platicaremos. Bueno, oye, ¿qué más?
2: Finalmente, Luis, te comento, ¿tú te acuerdas de el Batman de Lagos de Moreno?
1: Sí.
2: Que agarraba a los ladrones, que robaban pues motos, los amarraban, Bueno, pues un hecho similar está ocurriendo, pero ahora en Indonesia. Y es que de gran revuelo causó en redes sociales un video donde un hombre en Indonesia hizo justicia por propia mano y tendió una trampa para capturar a 4 presuntos ladrones y, no conforme con ello, Luis, los ató con cinta adhesiva y los disfrazó de ratones. Según su relato, en varias ocasiones había sufrido robos en su vivienda y, tras no obtener respuesta de las autoridades, dio un escarmiento a estos sujetos, se unió con los vecinos, los agarraron, los ataron con cinta canela, pero lo divertido Es que les hizo orejas, es que les dejó la...
1: Todo. Ratas.
2: Ratas. Y si nos está siguiendo en YouTube, puede ver las imágenes. Pero escuche parte de lo que ocurrió allá.
1: Sí, están muy
2: allá
1: graves.
2: En Indonesia. Sí, no, ahí no tenían ni para dónde moverse.
1: O sea, les puso cinta canela, pero en todo el cuerpo.
2: En todo el cuerpo.
1: Y las orejas son de cinta canela. Entonces,
2: sí,
1: si lo
2: todo.
1: Ves... Se ve medio fuerte, sí. Así parece algo un poco de terror o acá muy escatológico, muy snuff incluso.
2: Pero
1: vean las imágenes.
2: Están buenísimas.
1: Si nos sigue
2: las
1: ahí
2: imágenes.
1: En YouTube, ahí están tus amarrados, a ver.
2: Escuche lo que dice.
6: Miren eso, ahí están. ¿Cómo acabaron así? Ven, hijo, mira esto, ven a ver, ahí están. Ven, hijo, mira esto, ven a ver, ahí están. Míralos, qué ridículos se ven.
1: Gracias, Dian. Te seguimos en tu red.
2: Me encuentran en Twitter como Dian Alcaraz. Buen día.
1: Son las 9:05. No me tardo.
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0: 2010, por supuesto con el horror de Ricardo Osorio, en 2014 con el no era penal, en 2018 con Brasil, en 2022 que ni de grupos pasamos, y ahora con Inglaterra, aunque creo yo que el sabor es diferente, ¿no? Hay un sabor de, lo tuvimos ahí, fue un partido que México, pues no sé si debió ganar, porque en cuestión de talento era evidente que Inglaterra estaba por encima de nosotros, pero qué partido le plantó México, ¿no? México claro. Fue superior a Inglaterra gran parte, al menos en el primer tiempo, los 35 minutos antes de que Jude Bellingham nos vacunara, pero pues esto pasa con las grandes potencias, cometes un error y no te perdonan, y eso sucedió en el primer y segundo gol en menos de 3 minutos, logramos recuperarnos, les quitaron todavía un jugador a ellos después, y bien, venimos y obviamente pues damos esa jugada del penal que complica más las cosas. Todavía Raúl Jiménez puso a México en el partido de nuevo 3-2, uh-huh. Pero la cosa era complicada. Mucha crítica a Javier Aguirre, por cierto, por los cambios. Para mí Aguirre no se equivoca al 100%, o sea, Javier, no teníamos una profundidad de plantel, y me parece que ahí está donde México debe de fijar la atención, ¿no? No habían cambios que fueran a hacer la gran diferencia, el Memote no nos iba a salvar de quedar eliminados. Pero sí, creo que llama la atención que la expulsión, creo yo, termina perjudicando, entre comillas, un poco a México, porque obligó a los ingleses a meter...
1: Sí,
0: el primer tiempo.
1: Perdón, es que te corté ahí, justo se cortó cuando dijiste obligó a los ingleses a... Y luego vino la censura del MI5, seguramente nos cortó la comunicación y ya no te escuchamos, querido Eddie. ¿Qué decías? Ahí se cortó.
0: Una disculpa. Sí, que finalmente cuando expulsan a Estados Unidos nos obligó a tener que, a Inglaterra, a buscar otras variantes. ¿Por qué? Porque se metió atrás Inglaterra y México ya no pudo hacer lo que hacía en el primer tiempo, ¿no? Tuvo que buscar, y es donde la gente dice, pues, ¿qué pasó? ¿Qué hizo Aguirre que sacó a Quiñones? Que sí, yo creo que haber sacado a Quiñones, pues es el gran error, entre comillas, de Javier Aguirre en el juego de ayer, porque era el hombre que te desbordaba por esa banda, dejó a Gallardo solo y poco pudo hacer. Sí es cierto que podríamos decir que México se quedó sin idea, porque empezamos los últimos 20, 30 minutos a mandar centros a la olla esperando que alguien rescatara al equipo.
1: ¿Qué es,
0: pero
1: así
0: tampoco
1: como de
0: se
1: un...
0: podía hacer más?
1: Pues, ¿en una de esas pega o qué? Era, o sea, yo no conozco de las estrategias, ¿no? El fútbol, pero eso al final me llamaba la atención, ¿no? O sea, era de, o sea, tú dale, a ver, en una de esas como que pega y dale, y dale, y dale. A ver si algo nos bendecía. No había estrategia, pues.
0: No había estrategia, pero sí creo, porque muchos dicen, ¿por qué no hizo lo del primer tiempo? Sí creo que la expulsión de Inglaterra obligó a México a que esa fuera la única opción, porque ya no tenías otra forma, porque Inglaterra se metió al 100% atrás. Y fue lo que se trató de hacer, ¿por qué? Porque no teníamos un nombre diferente, porque esta selección, que jugó tan bien toda esta Copa del Mundo, tiene una gran preocupación, y es que, creo yo, a nivel interno, no se ha trabajado en tener un equipo de mayor nivel. Este grupo, yo dije toda la semana, yo repetía que era ilógico lo que habíamos visto con México, que México pasara primero de grupo sin que le hicieran gol, con la actuación destacada contra Ecuador, era ilógico, porque de 4 años... a la fecha, del último mundial, que fue el peor mundial en la historia de México, que no avanzamos de grupos, no se habían hecho cambios estructurales en nuestro fútbol como para pensar que íbamos a pasar del peor mundial al mejor mundial. Por eso yo le aplaudo muchísimo al grupo de jugadores que tenemos y lo que dieron, porque nos ilusionaron con el ICC como nunca antes. Le plantaron cara a Inglaterra, pero como decíamos, ciertos errores obligaron a que México se viera abajo en el marcador. Para México iba a ser sumamente complicado tratar de imponerse si se iba abajo en el marcador, y sucedió en varias ocasiones. Para México, nunca antes en esta Copa del Mundo, porque no le habían hecho gol, había tenido que ir a buscar la anotación y que el otro rival se metiera atrás. Cuando expulsan al jugador de Inglaterra, no hay de otra. O sea, Inglaterra dijo, en algún momento dijo, yo ya no quiero más goles, me cierro atrás y hazle como puedas. Y la única opción que México vio fue, pues mandemos centros. Yo entiendo, y habrá mucha crítica a Javier Aguirre, que meter más y más delanteros, pues no es estrategia, no es saquemos a todos y a ver cuándo cae. Creo yo que el cambio de Fidalgo y de Brian Gutiérrez no estuvieron tan mal, le dieron un poco de un cambio de aire al medio campo. Lo del Memote sí me parece, la verdad, tristísimo. Repito, el Memote no nos iba a salvar de quedar eliminados con Inglaterra. y buscamos ahí un milagro en el área y casi llega, la verdad. Por ahí tuvimos la medio chilena que intentó Raúl, una que otro rebote en el área, pero bueno, finalmente yo me quedo más con los errores puntuales, las desconcentraciones que tanto nos cuestan siempre en los partidos vitales, porque este partido estaba controladísimo hasta el minuto 35. México, Pickford, el portero inglés, había salvado dos o tres jugadas, un cabezazo de palomita de Raúl Jiménez que la sacan ahí en la esquina de abajo.

0: cobra Inglaterra y bueno, pues va ese gol. Y luego que si México tuvo que haber cobrado otro penal, estaba escuchando por ahí algunos de tus colegas en la tele, en las redes, etcétera, pues que andaban enojados y decían, ah, claro, a Inglaterra sí le dieron penal, pero a nosotros no. ¿Qué ves ahí? O sea, ¿sí fue una conspiración de los dioses contra nosotros? ¿Una conspiración del árbitro contra Inglaterra? Decían que el árbitro australiano, si no me equivoco, que estaba regalando faltas, que daba faltas o tarjetas muy, muy, muy fácilmente. ¿Qué ves tú, Eddie, que compartes o no?
1: Yo creo que el partido se le fue de las manos al árbitro, sin lugar a dudas, por diferentes decisiones que tomó. Caer en el nos debían un penal, me parece que la verdad es parte de la frustración de habernos sentido tan cerca, y me parece que es hasta en algún momento lo que México buscó, esos centros donde el Memote igual le dan un jaloncito y se tira con la intención de que vuelvan a ir al VAR, porque el VAR, al fin y al cabo, ayer las dos veces que se fue al VAR fue para darle a México una ventaja, tanto la tarjeta roja como el penal de Harry Kane que comete sobre el jugador mexicano. Yo no creo que al final el arbitraje haya afectado, no ha habido una jugada que digas es que ahí fue, y creo que eso frustra mucho también al aficionado, porque es mucho más fácil encontrar un culpable cuando hay un no era penal, cuando realmente no hay más que la frustración del error de Edson Álvarez al no ganar ese cabezazo que culmina con el penal del tal Arrangel sobre Harry Kane, el error de Morita en una salida. Creo que ahí es donde la gente busca, pues, ¿cómo nos vamos sobre el árbitro? Sí creo que no fue el mejor trabajo de un silbante, sí creo que al principio no marcaba las faltas chiquitas y en el segundo tiempo ya marcaba todo, se le empezó a salir de control, le empezaron a pedir un codazo sobre Jorge Sánchez en algún momento, sí creo que se le sale de control. No creo que nos podemos montar en el barco de el árbitro nos acuchilló, porque esta vez no fue así.
0: Bueno, pues Eddie, ahí está el tema en tu perspectiva, sí, porque hay muchos comentarios sobre esto. ¿Jugó mejor México? ¿No jugó mejor? Sabemos también que tuvo más el balón. Me llama la atención también ahí la cantidad de tiros, ¿no? De intentos que hizo la selección mexicana frente a la de Inglaterra, pero pues al final de cuentas los goles son los goles. ¿Jugó mejor? O sea, no se da el triunfo por quien juegue mejor, sino por quien mete más goles. ¿Qué ves tú?
1: 100%. A ver, incluso el partido que plantea México, ajá, es mucho más agresivo de lo que yo esperaba previo al partido, y tomando en cuenta que Aguirre es un técnico que siempre ha brillado salvando equipos del descenso, con el Mallorca, con el Alavés, con el Osasuna, incluso cuando dirigió el Atlético de Madrid, él sabe muy bien jugar con equipos chicos. ¿Y a qué voy con esto? Es, el partido estaba dado para que México no tuviera el balón, para que jugaran, pero se diera el balón, cansara a los ingleses y en un contragolpe vacunara. E increíblemente México decidió tomar el balón y ser el único. Inglaterra no había hecho un tiro a portería hasta esa descolgada que termina en el 1-0 en el 35 y donde se empieza pues a venir la noche para el conjunto azteca. Pero para mí, que México haya propuesto lo que propuso la noche de ayer, el partido, habíamos tenido unos octavos de final, la verdad, para dormirnos, tanto en el de Canadá como después en el de Francia-Paraguay, igual en el de Brasil-Noruega.
0: Perdón, Eddie.
1: No. Lo propuso así. Yo me quiero quedar, ajá, finalmente, con que esto sea un parteaguas para que una gran generación mexicana pueda irse a desarrollar a Europa. Eric Lira, José Tito Mora, diferentes jugadores que puedan eventualmente pues dar ese pasito que nos ha faltado, porque si esto se logró con un grupo que la verdad no ha tenido la exposición en la élite que quisiéramos, claro, ¿qué se podría lograr cuando esto se vuelva una realidad?
0: Oye, cierro preguntándote otro tema, porque además es casi que de última hora. New York Times publica esta cuestión en torno a que Donald Trump le habría pedido a Infantino que pues revisara la tarjeta roja del delantero estadounidense Florin Balogun para que pudiera jugar el partido contra Bélgica en el Mundial. Donald Trump lo confirma también, de hecho acaba de declararlo, escuchemos.
2: But all I did, I asked for a review because I didn't think it was a foul. Pero lo único que hice fue pedir una revisión, porque no me pareció falta. Y como saben, soy bueno en esto. No me pareció falta. Pensé que eran dos grandes atletas que chocaron y se enredaron. No fue un puñetazo ni nada por el estilo. Y creo que es terrible que no le permitan jugar a un jugador de élite. Quizás el mejor, uno de los mejores del equipo. Creo que habría

0: sido una gran mancha. Y esa es la impresión que me dio. No le dije qué hacer, no puedo decirle qué hacer, pero no creo que él tomara la decisión. Creo que fue un comité y tomaron la decisión correcta, porque en primer lugar no fue una falta. Y uno quiere ver un partido con sus mejores jugadores.
1: Yo, querido Eddie, soy un ignaro, un pánfilo, un bruto. O sea, de fútbol no sé nada. Cada 4 años me acuerdo del número de jugadores y más menos de alguna cosa de las reglas. Pero estoy seguro que yo sé más de fútbol de lo que sabe Donald Trump. O sea, como que no creo que sea precisamente su deporte favorito. Dime, ¿qué opinas de esto? Me llama la atención la sumisión que podría llegar a tener la FIFA frente a un Donald Trump, un Infantino particularmente, que también le dio un premio de la paz, dado que no le dieron el Nobel al presidente estadounidense. ¿Tú qué ves ahí? Vaya que cuando hay poder, se cuadran.
2: A ver, mira, no sé de fútbol, pero de corrupción sabes mucho, y no me digas que no ves ciertas señales, porque a mí me impresiona... No, bueno,
1: todas.
2: De lo que hace Infantino, que me parece brutal, es la diferencia con Blatter, que era el presidente anterior, era un corruptazo, es que él lo hacía tras bambalinas, ¿no? Nos engañaba, no veíamos nada. Infantino ha tenido la capacidad de vendernos sus actos de corrupción como nuevas ideas, desde las sedes de los mundiales, pasando por los 48 equipos, ahora con esto, porque además Trump dice, yo no veo que sea roja, que además es una falta... Si la ven después, es una roja clarísima.
1: Claro.
2: O sea, es de cárcel. Él dice que no ve foul y la FIFA termina determinando que la roja se va a pagar después. O sea, no es que se la anularon. La roja se va a pagar después. Yo ayer decía, entre broma y broma, ¿tadón? Ojalá paguemos en la siguiente Copa Oro. No, entonces, me parece, la verdad, tristísimo, y me molesta porque la selección norteamericana, por más rivalidad que tengamos, uh-huh, a mí me ha generado muchísimo orgullo en el sentido de que ha sido una selección que ha sabido cómo generar futbolistas, mandarlos a Europa a desarrollar, todo lo que selección norteamericana juega en Europa, los titulares, y es espectacular, pero cuando se manchen con estas decisiones, pues obviamente, pues también la selección Estados Unidos sale perjudicada y es increíble que se haya permitido que esto sucediera.
1: Eddie Chabot, te mando un gran abrazo y bueno, pues estaremos dándole seguimiento aquí a todo este tema del Mundial. Gracias, Eddie, te seguimos en tus redes.
2: Un fuerte abrazo, querido Luis, ahí estamos, @EdChabot17, y nos escuchamos pronto seguramente.
1: Muy pronto, gracias, Eddie. 9:23, parece como de la 4T, me dicen aquí, es Infantino de Morena, esas sí son maromas. Qué chilena, ni qué chilena, eso sí, maroma completa la de Infantino. Pues donde manda, patrón. Hace rato decíamos que Cantinflas así lo señalaba. ¡Sus órdenes, jefe! Lo que diga el presidente Trump. 9:24, escucha esto.
3: Abiertas en nuestro país, que aunque sí rodó el balón, rodó con heridas abiertas, rodó con sangre, con desaparecidos.
4: Sí nos hacen mucho daño porque nos estorban de manera brutal. Pérdidas, no te puedo decir el número, pero ventas, te puedo decir que el 20%.

se prohíbe la venta de bebida para llevar en todo tipo de tiendas de conveniencia, abarrotes y supermercados.

0: intentar avanzar en cuatro sentidos a la vez. Al principio quedamos todos apretados, un par de mujeres cayeron y como efecto dominó, pues comenzamos a caer unos encima de otros, ¿no? Yo quedé, caí encima de niñas, de mujeres.
1: La gente se aglomeró y al momento que dijeron la palabra de nadaremos, empezó a empujarse la gente muy feo.
2: Considero que prohibir el festejo del ángel ante esa pregunta no resolvería el caso, sería peor. Las vallas que pongas en todo Reforma se van a convertir en lugares donde te va a llegar y ya con el ojo de la población.
3: Estoy siempre orgulloso de México y siempre lo voy a estar, pero no pudimos por más.
4: Tristes, muy tristes, ¿verdad? Pero con la cara en alto dieron un buen papel, un excelente papel. Además de ser el anfitrión más chingón de todo, de todos estos tres países, ¿verdad? Y viva México.
5: ¡Viva todos! ¡Nos queremos mucho! ¡Que viva la selección! ¡Viva México!
6: ¡Que viva México! ¡Que viva México! Y que nos ilusiona más muchísimo. Hay mucho por qué ilusionarse. Hay mucho, mucho, mucho por qué construir más allá solamente del fútbol, que sí es una emoción hermosísima. Se acabó el sueño, pero todavía podemos tener muchísimos sueños más. ¡Que viva México! 9:27, vámonos a otra cosa. Me enlazo hasta Washington, Pepe Díaz Briseño. Todo en el marco de la conmemoración de los 250 años de los Estados Unidos de Norteamérica. Adelante, Pepe.
7: Hola, ¿qué tal? Así es, saludos desde Washington. Estados Unidos celebró este fin de semana el aniversario número 250 de su fundación, con una serie de eventos marcados por altas temperaturas en dos terceras partes de su territorio, pero sobre todo por la decisión del actual presidente Donald Trump de colocarse en el centro de los festejos como protagonista indispensable, con su aprobación entre los estadounidenses cayendo a niveles récord de solo 35% en las encuestas. Trump optó por varios días de festejo que lo llevaron desde un discurso en el gigantesco monumento de Mount Rushmore en Dakota del Sur el viernes hasta un meeting en la zona de monumentos del llamado Mall Nacional en la capital. Desde el monumento a Abraham Lincoln, Trump dijo el sábado que el sueño americano está más fuerte que nunca y aprovechó para lanzar ataques contra la izquierda estadounidense, calificándola como representante de una ideología comunista que debe ser extirpada. Todo esto en medio de un año de elecciones al Congreso. Escuchemos al presidente Trump.
8: Nuestros guerreros no lucharon contra el comunismo en campos de batalla de todo el mundo solo para que esta amenaza resurgiera aquí en Estados Unidos. No vamos a permitir que eso suceda. Hay que detener una amenaza de ese tipo inmediatamente antes de que comience. Es como un cáncer. Hay que extirparlo rápido.
7: Tras el discurso de Trump el sábado, Washington vio el lanzamiento de 850 mil fuegos pirotécnicos sobre el río Potomac, en lo que el presidente calificó como el más grande evento de fuegos artificiales de la historia. Previamente, el festejo había sido accidentado ante la amenaza de tormentas eléctricas sobre el Mall Nacional, lo que obligó a la evacuación de miles de personas hacia edificios cercanos. Solo algunos regresaron después al Mall Nacional para escuchar a Trump. Previamente el sábado también, la ola de calor que había afectado a buena parte del país obligó a la cancelación del tradicional desfile del 4 de julio. En su discurso, Trump presentó a Estados Unidos como la más grande nación de la historia, pero sin hablar de sus alianzas internacionales, algo que él mismo ha buscado torpedear durante su mandato que termina en 2029. Hasta aquí el reporte desde Washington.
6: Gracias, Pepe Díaz Briseño. Más de 800 mil fuegos artificiales en el cielo. Perdón, me quedé impactado. Sí, todo lo demás, y que se lanza contra el comunismo, particularmente contra Mamdani, contra este movimiento que está creciendo muy fuerte a la izquierda norteamericana, y bueno, por ahí de las partes más radicales del Partido Demócrata, pero pues, yo me quedé más allá de todo lo que dijo. 800 mil fuegos artificiales, imagínese, se rompió el récord, ¿cómo no? 9:30, me enlazo ahora hasta Venezuela. Osmary Hernández, gracias por tomarme la llamada. ¿Cómo van las cosas, Osmary? Entiendo que cada vez se va perdiendo más la esperanza de poder encontrar personas con vida, y que, bueno, pues comienzan ahí labores de rescate más ya de cuerpos que de personas que puedan tener vida. Se habla de una cantidad brutal de desaparecidos. Hay cifras oficiales también desde el gobierno. ¿Cómo va todo después de este temblor, de este sismo, de este terremoto en Venezuela? Buenos días, Osmary.
9: Buen día, Luis. Pues como bien lo describes, las labores se centran hoy día en la recuperación de cuerpos, fundamentalmente en el estado de La Guaira. Ya en zonas de Caracas hay pues la gestión de remoción de escombros. De hecho, donde antes había edificios, ahora hay un terreno baldío. En el caso de Caracas, pues una docena aproximadamente de edificios que cayeron y la situación está más controlada. Aún no hay tránsito para algunas de esas zonas y las labores se destinan ahora en verificar cuál es la situación de las estructuras, cuáles están en riesgo, cuáles pueden ser habitadas y cuáles no. Y para eso se estableció un sistema del tipo semáforo, amarillo, azul y verde, para determinar cuáles están habitadas y pueden ser habitadas y cuáles no, y cuáles ameritan algunas reparaciones para poder pasar a verde y ser habitadas. Al mismo tiempo, en La Guaira, pues la situación es mucho más dura. Los familiares siguen en los alrededores de los edificios tratando ya de recuperar los cuerpos, porque como bien lo dicen, las esperanzas de encontrar vida hoy día bajo los escombros, cuando arribamos al día 12 después de este trágico doble terremoto, pues son escasas. Y pues las labores se centran en eso, con quejas constantes de que falta maquinaria, faltan ayuda. Y pues muchas veces las mismas familias resuelven incluso pagando grúas para que los ayuden a remover los escombros y poder cerrar este ciclo de luto con un acto fúnebre acorde, ¿no?, con sus creencias religiosas. Al mismo tiempo, pues ya en los cementerios hay funerales masivos, hay también, los hospitales están abarrotados de personas, se han recibido ayuda de un hospital, por ejemplo, de España y otro de Colombia, que se han instalado para atender no solamente a los afectados en los terremotos, sino a otros pacientes crónicos y con algún otro padecer que no hayan podido ser atendidos por el mismo colapso de los hospitales. Y te puedo contar también que en las últimas horas muchas de esas personas que estaban en carpas, en estos refugios improvisados, en parques, incluso parques zoológicos, plazas y otros espacios públicos, han sido trasladados a colegios e instalaciones como el Coliseo en Petare, que era una sede policial, y allí pues han sido instaladas como algo permanente, porque estas carpas, por ejemplo, cuando llueve, se mojaban las personas que estaban allí, entonces evidentemente no era una de solución, sino de corto plazo, y se ha acelerado el proceso de trasladar a estas personas damnificadas. También Delcy Rodríguez anunció pues un plan Venezuela Renace, nombró a una funcionaria, Jacqueline Faría, que fue jefa del Distrito Capital, a la cabeza de esta organización que busca la reconstrucción de las de zonas que resultaron afectadas y la búsqueda de soluciones habitacionales para las personas que lo perdieron todos. Esto mientras enfrenta críticas, Luis, claro, por una respuesta que muchos califican de lenta e insuficiente. Ella dijo que va a condecorar a los rescatistas venezolanos y en particular a los militares. Y también pues está en puertas la crisis económica y también de legitimidad, porque ya Delcy Rodríguez cumplió este domingo 6 meses al mando de Venezuela. Llegó al poder de una manera pues inusual tras la detención de Nicolás Maduro por parte de Estados Unidos y sin que exista una fecha límite a ese interinato.
6: Hay también un tema que se ha movido en la prensa internacional, me imagino que también está el reclamo en Venezuela, Osmari, y es la responsabilidad que pueda venir tanto del gobierno de Maduro como del gobierno de Hugo Chávez en cuanto a la construcción de muchos de estos edificios, particularmente en La Guaira. Vimos estas imágenes desgarradoras, francamente lacerantes, dolorosas, de personas que están recogiendo escombros y que se dan cuenta de la mala calidad que tenían estos edificios que se construyeron y que en su momento se presumieron. ¿Qué dice el régimen sobre esto o qué se dice en la calle sobre esto, si es que algo se dice, Osmari?
9: Sí, se pide, hay personas que dicen que esto es algo que definitivamente debe ser investigado, con qué calidad y bajo qué criterios se construyeron estas viviendas que forman parte de un programa social que eran otorgadas por el gobierno. Y es importante esto de otorgadas, porque no regalaban las viviendas, sino que les daban el derecho a vivir en ellas, pero no eran su propiedad en muchos de los casos. Allí además hay que destacar que vivían muchos funcionarios públicos, empleados públicos, trabajadores del Estado, que eran beneficiados con carácter prioritario de este tipo de viviendas, que ahora en medio de esta tragedia hay quienes destacan que ha habido problemas, que se presentaban problemas en la calidad de la construcción. Es algo que definitivamente debe ser investigado y ante lo cual gobierno venezolano no ha dado respuesta, y es un asunto fundamental porque es ese mismo gobierno, Delcy Rodríguez formó parte del gobierno de Hugo Chávez y ahora después de Nicolás Maduro, quien va a estar a cargo de la construcción de nuevas viviendas, por lo cual es un asunto fundamental.
6: Te pregunto también, Osmari, por el tema de los desaparecidos. Veo cómo se han juntado algunas familias, colectivos, personas que ponen fotografías de sus familiares, pues de los cuales obviamente no hay ningún contacto. Más allá de la cifra de muertos, que es brutal, estamos hablando de más de 3,000, pero que para algunos parece nimia, parece pequeña frente a lo que puede ser el desastre una vez que tengamos la cantidad de personas que no están localizadas. ¿Hay números ahí?
9: Sí, es una búsqueda desesperada, Luis, definitivamente, para esas familias que no tienen certeza de si su familiar vive o si perdió la vida en medio de la tragedia. Y es impresionante cómo en distintos puntos, dónde están las residencias, dónde están los hospitales, dónde están los refugios, incluso en la morgue, hay fotos con nombres de las personas desaparecidas, sus familiares en su búsqueda incansable, los colocan en distintos puntos de la ciudad, algo que no habíamos visto acá. Y pues no hay una cifra oficial, la vida en números muy grandes, pero como sabemos, estos son números que cambian pues permanentemente, porque regularmente las personas denuncian al desaparecido, pero luego no reportan si aparece esta persona. Entonces, de momento no se ha manejado una cifra oficial y pues preferimos esperar a que una organización defensora de los derechos humanos haga un balance bien depurado para poder dar un número y no ofrecer algún número que no sea acorde con las circunstancias, que ya de por sí son difíciles.
6: Sí, son muy difíciles, y además los números es que varían demasiado, o sea, lo que he visto demasiado. En diversas organizaciones varían de verdad demasiado, o sea, son diferencias de decenas de miles de personas. Vamos a estar muy, muy, muy atentos a lo que ocurra, Osmari. Muchísima fuerza a Venezuela. Qué momento, qué tensión. Este terremoto que viene a sacudir la tierra de una Venezuela que ya estaba sacudida política y socialmente. Veremos qué viene en los próximos días. Esta cuestión de la lucha de legitimidad de la hoy presidenta encargada creo que es importante. Y bueno, pues seguramente pronto podrá llegar la luz después de esta situación tan tormentosa, tan oscura. Te mandamos un gran abrazo hasta Venezuela. Estamos con ustedes.
9: Un abrazo, Luis. Muchas gracias.
6: Gracias, Osmari Hernández. 9:38. Le damos una vuelta al mundo. Es una vuelta al mundo con Leire Batalla.
10: Vámonos con una rápida vuelta al mundo. Irán despide a su líder y envía mensaje al mundo. Decenas de miles de personas acompañaron este lunes al féretro del ex líder supremo de Irán, Ali Jamenei, y tres de sus familiares fallecidos el 28 de febrero, el primer día de la guerra entre Estados Unidos, Israel e Irán, durante una multitudinaria procesión por las calles de Teherán. El conflicto retrasó más de 4 meses el funeral, que ahora el régimen convierte en una demostración de unidad y fortaleza frente a sus adversarios. Los homenajes continuarán toda la semana con ceremonias en la ciudad santa de Qom, dos sitios sagrados de Irak, y concluirán el jueves en Mashhad, ciudad natal de Jamenei, donde será sepultado en el santuario del imán Reza. Como parte del luto nacional, las autoridades cerraron calles, suspendieron actividades y restringieron el espacio aéreo para facilitar las ceremonias. En el marco de los eventos reaparecieron tres hijos de Jamenei, aunque estuvo ausente Mojtaba Jamenei, nombrado nuevo líder supremo tras la muerte de su padre. El gobierno aseguró que resultó herido durante los ataques, sin revelar la gravedad de sus lesiones, y al momento no se ha dejado ver de forma pública. El que se apareció fue el nuevo comandante de los Guardianes de la Revolución, tras semanas sin ser visto. Mientras avanzan los homenajes, también crecen las amenazas de venganza contra Estados Unidos e Israel. Entre los asistentes se escucharon consignas y aparecieron pancartas con mensajes contra el presidente Donald Trump y el primer ministro Benjamin Netanyahu, mientras las negociaciones entre Washington y Teherán permanecen en pausa. Un adiós cargado de simbolismo y advertencias. El petróleo vuelve a moverse. La Organización de Países Exportadores de Petróleo y sus aliados, la OPEP+, acordó aumentar su producción a partir de agosto con la incorporación de 188 mil barriles diarios al mercado. La decisión llega mientras los precios del crudo continúan a la baja, impulsados por la reapertura gradual del Estrecho de Hormuz, una de las rutas energéticas más importantes del mundo, tras el acuerdo alcanzado entre Estados Unidos e Irán para garantizar la libre navegación. Durante la guerra en Medio Oriente, las restricciones al tránsito marítimo por esta importante vía afectaron de forma importante las exportaciones de petróleo del Golfo Pérsico. Tan solo entre el primer trimestre de este año y mayo, Arabia Saudita, Irak y Kuwait redujeron conjuntamente su producción en alrededor de 6 millones de barriles diarios, de acuerdo con datos de la propia OPEP. Aunque el mercado comienza a estabilizarse, la alianza petrolera enfrenta enfrenta nuevos desafíos. La salida de Emiratos Árabes Unidos, las presiones de algunos países para elevar sus cuotas y el riesgo de una caída prolongada en los precios amenazan con abrir diferencias entre los principales productores justo cuando el mercado energético busca recuperar el equilibrio. El petróleo se estabiliza, pero la incertidumbre sigue cotizando. Trump retomó el contacto con Moscú y Kiev. El presidente de Estados Unidos, Donald Trump, sostuvo conversaciones telefónicas por separado con los mandatarios de Ucrania y Rusia durante la celebración del Día de la Independencia estadounidense. Con Volodymyr Zelensky habló sobre la situación en el frente de batalla y la posibilidad de avanzar hacia un acuerdo de paz. El mandatario ucraniano aseguró que existe una perspectiva real para poner fin al conflicto y confirmó que ambos volverán a reunirse durante la próxima cumbre de la OTAN que se celebrará esta semana en Turquía. Por otra parte, Trump conversó durante más de una hora con el presidente ruso Vladimir Putin, quien recalcó que Rusia tomará todo el Donbass pese a los esfuerzos de Ucrania. De acuerdo con el Kremlin, ambos abordaron la cuestión de una solución al conflicto y el mandatario estadounidense reiteró su disposición para facilitar un cese en las hostilidades. En paralelo a los contactos diplomáticos, Ucrania lanzó un nuevo ataque contra una base aérea rusa en Crimea, reflejando que la guerra sigue activa sobre el terreno. La guerra en Ucrania será uno de los temas centrales de la próxima cumbre de la OTAN, donde los aliados discutirán el apoyo militar a Kiev, el gasto en defensa y la estrategia para mantener la presión sobre Moscú. El encuentro también buscará reducir las diferencias entre Washington y sus socios europeos en un momento clave para el futuro del conflicto. Esta fue la Vuelta al Mundo de hoy. Yo soy Lere Batalla y puedes encontrarme en X como arroba Lere-Batalla.
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1: Del Universal con Héctor de Mauleón. El asesinato de Roxana entre el sadismo y la colusión. El columnista señala que el asesinato de Roxana Berenice Guzmán representa uno de los episodios más graves de violencia contra el periodismo en Veracruz. Afirma que las investigaciones apuntan a Jesús Chavarría Ramírez, alias Tommy o Shelby, identificado como uno de los líderes del grupo Sombra, como el presunto responsable de ordenar la privación de la libertad de la directora de Pulso Informativo del Sureste. A partir de esa instrucción, una célula criminal ejecutó el secuestro, la tortura y el homicidio para posteriormente intentar calcinar el cuerpo. Subraya que la presunta participación de servidores públicos señalados de proteger y facilitar las operaciones del grupo delictivo convierte el caso en un ejemplo de colusión entre la delincuencia organizada y las autoridades. De Milenio con Ricardo Rafael. Delfina tiene que explicar. El autor plantea que la permanencia de la familia michoacana como fuerza dominante en el Estado de México pone en duda la eficacia de la operación Enjambre. Aunque las autoridades reportan decenas de detenciones, los principales líderes del grupo criminal mantienen el control territorial, la extorsión y la intimidación. En ese contexto, la detención de Lino Rodríguez González, alto funcionario del gobierno estatal, acusado de presuntos vínculos con el crimen organizado, abre la sospecha sobre una posible infiltración de la familia michoacana en la administración de Delfina Gómez. Además, plantea los señalamientos que acusan al secretario de gobierno Horacio Duarte como posible enlace entre el grupo delictivo y las autoridades. Concluye al señalar que la gobernadora debe ofrecer explicaciones claras para disipar dudas sobre la penetración criminal en su gobierno. Finalmente, de Excelsior con Víctor Beltrí. Ya dejaron de pedir permiso. El autor interpreta la captura de Ismael El Mayo Zambada como un punto de inflexión en la relación entre México y Estados Unidos. Afirma que la operación mostró una capacidad de intervención estadounidense más autónoma y menos sujeta a la coordinación con México. Según su análisis, este hecho dejó al gobierno de Andrés Manuel López Obrador en una posición incómoda al no haber sido informado previamente y al enfrentar las consecuencias políticas del operativo. Finalmente, señala que el país entró en una etapa de mayor presión externa y reconfiguración institucional, donde las decisiones de seguridad y política estarán cada vez más influidas por factores internacionales. Soy Coco García y estas fueron las columnas del día.
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2: 9:48, 5640-05-1025. Voy de nuevo, 5640-05-1025. Me dicen aquí, Luis, ¿cómo te robaron el celular? Muchos mensajes que me escriben así. Oye, muchas gracias. Gracias por la preocupación o por el chisme también. No, yo vivo muy cerca del Ángel. Estaba el festejo de la semana pasada. Salí realmente a la esquina solamente para pues ver un poquito de lo que estaba pasando. Y pues había muchísima gente, pues entre la gente te lo arrebatan. O sea, no siento otra vez de poner miau, miau, miau, miau. Chale, lo disfrutan además. Disfrutan ver así mi dolor. Bueno, así me lo robaron, gracias. Gracias por el mensajito y por el miau, miau, miau, miau. Cuenta la historia, a mí también en algún momento me robaron el celular fuera del metro Coyuya. Es una zona fea, pero yo nada más dejé a una novia en el transporte público, volteo y dos tipos me lo quitaron. No, esto no fue con violencia, no fue con nada, o sea, lo arrebataron, pues entre toda la multitud pasa. Y pasa en los eventos, pasa en todos lados, nada más que ahora pues han sido 10,000, más de 10,000 los reportados en todo el país, en el marco del mundial. Nos dicen aquí, hola Luis, mi madre murió por un asalto. ¡Auch! En la calle, lo siento mucho. Un hermano sufrió una embolia también por el robo de taxi. Claramente, a los mexicanos que les cambió la vida la delincuencia no celebran el mundial. Es irrelevante para quien sufre cosas como estas. ¡Sas! Vaya, Cuauhtémoc Blanco ya no se ve tan bravo, ¿no? No, después no. Dicen que secuestrados en campo de fútbol es por negocios de la maña con estúpidos, los secuestran por ser jóvenes fuertes para trabajar en laboratorios o cosas así, por los secuestrados de hace rato. Los muchachos, sí, también hay mucha información sobre ese tema y sospechas, y ya ha pasado, el crimen organizado recluta a personas y las obliga a trabajar en el sicariato o como mulas. Muy triste lo que pasa en México y de verdad no es normal, no debemos de normalizarlo. Qué bueno que para México terminó el mundial. Los medios de comunicación crearon un monstruo a toda la afición y las autoridades nefastas e incapaces lo agrandaron. Esto, la verdad, pudo haber terminado en una tragedia. Ya basta, Luis. Y si sí nos deshacemos de la 4T y logramos tener seguridad, empleo, salud, educación y Estado de Derecho, solo son noticias terribles que ni con cortinas de humo las tapan. Vámonos 9:50, gracias por todos los mensajes. 5640-05-1025. Vámonos con esta cápsula especial de Arturo Barba.
3: ¿Qué tal, Luis? Te mando un cordial saludo a ti y a todo el auditorio. Es sabido que el futbolista Lionel Messi alcanzó la cima de su carrera gracias a la ayuda de la hormona del crecimiento que utilizó desde niño como tratamiento médico. Este compuesto es probablemente la hormona más utilizada hasta ahora para estimular el crecimiento óseo en niñas y niños, pero también se le usa para el crecimiento de músculos, huesos y tejidos blandos en personas adultas. Se permite su uso en deportes de élite, siempre que se utilice para tratar una condición médica y bajo la supervisión de la federación deportiva correspondiente. El primer mal uso de la hormona de crecimiento en el deporte fue documentada en 1982, pero el caso más conocido fue el del corredor canadiense Ben Johnson, quien ganó la carrera de 100 metros en los Juegos Olímpicos de 1984. El atleta usó la hormona del crecimiento como un agente anabólico novedoso y poderoso. En ese momento se consideraba este compuesto dentro del dominio exclusivo de los pediatras. Pero a partir de entonces, cuando se supo la noticia sobre sus cualidades para mejorar el rendimiento de los atletas, su uso se extendió. Tan grande fue la demanda de la hormona del crecimiento en el mercado negro que se robaron existencias de las farmacias, almacenes e incluso camiones de reparto, dejando intactas otras drogas. Hasta 1993, el Comité Olímpico Internacional reconoció el uso de la hormona del crecimiento por parte de los atletas como un problema, pero no fue sino hasta 2012 que la Agencia Mundial Antidopaje adoptó pruebas de detección, lo que puso al descubierto lo atrasadas que van las medidas antidoping en el mundo deportivo. Actualmente, la FIFA realiza pruebas aleatorias para detectar el uso de la hormona del crecimiento. Quizás si la FIFA hubiera prohibido su uso desde el caso de Ben Johnson, hoy no existiría Messi, uno de los jugadores más grandes que han existido, por detrás de Pelé y Maradona. Esto es todo por hoy, Luis, en La Ciencia en el Mundial. Saludos y hasta pronto.
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8: Muy feliz lunes, hoy es 6 de julio del 2026 y aquí estoy contigo acompañándote de 10 de la mañana a 12 del día. Soy Atena Fénix, transmitiendo de Poza Rica para todo el mundo. Y ya sabes que nos encanta poderte acompañar y también ponerte las canciones que se te antoja escuchar el día de hoy aquí en Globo 102.7, éxitos todo el día. Nuestro WhatsApp en cabina es el 782-217-3490. Saludo a nuestro productor general, Brau Vargas. Hola, Brau, buen lunes. Y también del otro lado en los controles se encuentra Fabi. Hola, Fabi, buen lunes, a darle con todo. Tenemos muy buena música, como siempre, y también, pues hay quien dice que se necesita salud para ser feliz. Hay quien dice que amor y hay quien dice que dinero. Ahorita justamente vamos a estar hablando de estos tres elementos que se dice que eso es la clave de la felicidad. Ahorita platicamos de esto y más. Quédate con nosotros, arrancamos con algo de Martin Solveig. Esto se llama Hello, aquí en Globo 102.7. 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

Y lo que escuchamos en Globo 102.7, éxitos todo el día, fue Espacio Sideral con Jesse y Joy y también Fantasy con Erwin and Fire. Y la pregunta del día de hoy, ¿salud, dinero o amor? ¿Qué crees que es lo que necesitas en primer lugar para ser feliz? WhatsApp en cabina 782-217-3490. Pues dicen que

amor, cuéntanoslo a través de WhatsApp 782-217-3490. También puedes pedirnos canciones que quieras escuchar el día de hoy. Soy Athena Fénix, continuamos con Footloose de Kenny Loggins aquí en Globo 102.7, éxitos todo el día.

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13: Esto es Globo 102.7, éxitos todo el día. Y la pregunta del día de hoy es, si alguien te dijera puedes tener salud, dinero o amor de forma ilimitada, ¿cuál de las tres elegirías? Bueno, pues aquí se comenta que, claro, cada quien va a elegir una diferente porque va a creer que a partir de esa va a poder generar las otras dos. WhatsApp 782-217-3490. Y es que, bueno, por ahí dicen que la salud es lo fundamental, porque si tú estás saludable, puedes querer cualquier cosa. Pero si te falta salud, esa va a ser la única cosa que vas a necesitar. Además, si tú tienes salud, tendrás la fortaleza para poder trabajar y producir dinero. Y también todo el empeño y la felicidad para poder buscar el amor. Por otro lado, el dinero. ¡Ah, cómo hace falta siempre, caray! Bueno, por ahí comentan también que el dinero, sí, sí, efectivamente hay estudios que dicen que sí puede comprar la felicidad, pero hasta cierto punto. Eso significa que nos puede ayudar a alcanzar nuestras metas o tener satisfacciones, pero que ese vacío que de pronto uno tiene, el dinero jamás lo va a llenar. Y por otro lado, el amor. Si tenemos amor, si tenemos relaciones humanas de calidad, entonces vamos a poder generar todo lo demás, porque el amor nos va a dar contactos, el amor nos va a hacer sentirnos bien, felices, nuestro cuerpo va a estar fuerte y por lo tanto va a estar saludable. ¿O tú qué opinas? ¿Salud, dinero, amor? Y por supuesto lo importante es tener un equilibrio entre las tres. WhatsApp en cabina 782-217-3490. Dinos qué opinas y también puedes pedir tus canciones. Vamos a continuar ahora con un tema de The Cars. Esto se llama Magic aquí en Globo 102.7. Éxitos todo el día.

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En Globo 102.7, éxitos todo el día. Acabamos de escuchar Sultans of Swing, una canción con Dire Straits. Y si tú quieres escuchar algo, pídelo a nuestro WhatsApp 782-217-3490. Vamos a continuar con un estreno. Y este estreno es por parte de Beyoncé, que después de Cowboy Carter, pues ya nos tenía un poquito abandonados. Ya tiene 2 años que empezó con este proyecto. Y pues sabíamos que iba a sacar una reedición de su álbum B-Day del año 2006. Pero para empezar con esa nueva etapa, decidió publicar una canción el día 4 de julio sin avisar. Esta canción se llama Morning Dew. Y pues es un sencillo que nos entrega y que nos recuerda un poco esas raíces R&B que tiene Beyoncé. Recordemos que Beyoncé empezó con la agrupación Destiny's Child y después ella tomó su carrera en solitario, que la ha funcionado muy bien y se ha convertido en una de las reinas indiscutibles del pop, porque sabe cómo dominar los escenarios, sabe de coreografía, sabe de vestuarios, sabe de bailables y también sabe de cómo llegar a las listas de popularidad. Pues ahora nos entrega este tema tranquilo, rico para escucharse en una mañana de lunes. Así que vamos con lo nuevo de Beyoncé, Morning Dew. Yo soy Atena Fénix, esto es Globo 102.7, éxitos todo el día.

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8: Estás en Globo 102.7, éxitos todo el día. Y hace un momento platicábamos de salud, dinero y amor. ¿Qué puedes lograr con cada uno de ellos? Pero, ¿qué pasa cuando los combinas? Y justo de ahí viene la frase del día de hoy que dice: con dinero pagas el viaje, con salud tienes fuerza para explorar, pero con amor puedes disfrutar del paisaje. Una vez más la frase: con dinero pagas el viaje, con salud tienes fuerza para explorar, pero con amor puedes disfrutar del paisaje. Por eso busquemos equilibrar, que claro, el dinero tiene importancia, sí, por supuesto que la tiene, pero también el tener un cuerpo feliz y saludable es fundamental para poderlo disfrutar todo. Pero cuando tenemos amor, compañía y a nuestros seres queridos, entonces ahí lo tenemos todo. Vamos a continuar con más música. Oigan, y vamos con alguien que, de haber estado entre nosotros el día de hoy, hubiera celebrado su cumpleaños, el gran Bill Withers. Hoy lo recordamos porque llegaba al planeta en un 4 de julio, pero de 1938. Tristemente se nos fue el 30 de marzo del 2020 y nos dejó canciones inolvidables. Es por eso que aquí lo recordamos con este gran tema llamado Ain't No Sunshine. Esto es Globo 102.7. Éxitos todo el día.

0: 490. Y es que el día de ayer celebró su cumpleaños el gran Huey Lewis. Ahorita escuchamos el tema de Huey Lewis and the News llamado I Want a New Drug. Este neoyorquino que pasó gran parte de su vida en California, el día de ayer celebró su cumpleaños número 76. Sus raíces fueron de country en los años 70, pero cuando tuvo un gran impulso en su carrera fue en los 80s, cuando compuso música para la película Volver al Futuro, para Back to the Future. Y ahí tuvo éxito rotundo con ese power rock que tanto lo caracterizaba. Tuvo una buena trayectoria, tristemente, hace unos 10 años tuvo que retirarse de los escenarios por un problema de oído. Y bueno, por esta falta de audición, pues evidentemente era difícil que pudiera retomar su carrera. Pero aún así, en el 2020 sacó un muy buen álbum llamado Weather, que les recomiendo que lo chequen por ahí. Feliz cumpleaños para Huey Lewis, que ayer celebró su 74, pero también vamos a recordar a quien compusiera lo que se considera una de las primeras canciones del rock and roll. Así es, estamos hablando de Bill Haley, que, bueno, pues él empezó también con el country, curiosamente, en los años 40, pero para el año 52 le dio un pequeño giro a su trayectoria y empezó a hacer algo llamado skiffle. Y ese skiffle derivó siendo el rock and roll. En 1954 sacó la conocidísima Rock Around the Clock, que primero como que la gente no le agarraba mucho la onda a este género musical, pero después se convirtió en todo un hitazo. Recordamos a Bill Haley, que llegaba al planeta justo en un día como hoy, pero hace 101 años, en 1925. El rock and roll ya tiene varios años instalado en nuestro planeta. Vamos a escuchar su gran tema Rock Around the Clock aquí en Globo 102.7. Éxitos todo el día.
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5: Esto es Globo 102.7, éxitos todo el día. Cuéntanos, ¿qué quieres oír? ¿Todavía alcanzas a pedir canciones para el día de hoy? Y si no, guarda el WhatsApp para que cuando tengas ganas de escuchar algo, lo solicites al 782-217-3490. La sueca Top Low está a punto de sacar un álbum el día 18 de septiembre. Y lo que está preparando viene muy bueno, muy elegante. A ella la recordamos con la canción Stay High, pero ahora trae un proyecto muy cuidado y cómo da gusto escuchar buena música. Así que para aquellos que luego dicen, ay, es que no hay nueva música que sea buena o elegante o cuidada, Top Low va a sacar un albumazo llamado Strauss. Y mientras tanto, publica este sencillo junto con el artista de hip hop y pop llamado Stromae. Y bueno, pues este artista belga junto con Top Low de Suecia presentan este tema llamado Duflug. Disfrútalo mucho aquí en Globo 102.7, éxitos todo el día. Ah, y antes que nada, si tienes ganas de ver un video bonito, super aesthetic, tienes que checar el video. Está también delicioso, un deleite para la pupila. Ahora sí, Top Low con este nuevo tema llamado The Flow.

Hemos llegado al final del programa del día de hoy, pero te acompañamos de lunes a viernes, desde las 10 de la mañana hasta el mediodía, aquí en Globo 102.7. Éxitos todo el día. Te paso el WhatsApp para que estés en contacto con nosotros y con todos los programas de esta estación de radio. 782-217-3490. Soy Atena Fénix, transmitiendo de Poza Rica para el mundo. Me puedes encontrar en Instagram. Ahí dale like y ya estamos conectados. Estoy como Atena-locutora. Del otro lado, en los controles, se encuentra Fabi. Gracias, Fabi. Como siempre, un gusto trabajar contigo. También agradecemos a nuestro productor general, Brau Vargas. Y pues ya nos vamos, pero antes quiero recordarte que sin música, la vida sería un error. El día de hoy nos despedimos con un tema de The Bangles. Esto se llama Manic Monday. Ay, porque hay que arrancar la semana y uy, a veces cuesta un poquito de trabajo. Uy, y más después del partido de ayer que, ay, no importa, nos rompió un poquito el corazoncito, pero lo importante es que llegamos lejos y lo hicimos con todo el corazón y toda la buena actitud. Así que nos vamos con Manic Monday, que dice, pues sí, es otro lunes más a darle con todo. Soy Atena Fénix, cuídense mucho, les mando besitos. Bye.

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0: ya la fase completa de los cuartos de final, sí, que ya estarían 8 equipos los que se van a convertir en los mejores de este torneo. Pero bueno, pues vámonos en orden para platicar de una selección mexicana que nos deja una sensación de decir, caramba, lo tuvimos tan cerca porque posibilidades tenía, y cuando sí. Tenías todo a favor y salen los ingleses y dicen, es el partido más agónico en la historia del fútbol inglés con selecciones, increíble, porque dicen, la atmósfera es irreconocible, el público mexicano, mi reconocimiento, porque fueron a hacer lo que tenían que hacer, apoyar hasta las lágrimas, apoyar hasta quedarse sin garganta, y de repente, pues este equipo no tuvo esa fuerza, no tuvo esa pericia, esa forma de buscar una posibilidad. Y creo que también los cambios yo sí se los achacaría a Javier Aguirre, ¿no? Al Vasco, porque creo que tienes a Quiñones, que es el que te está resolviendo. No lo saques, físicamente está bien. Dale opciones, dale variedad. Respetó más al Lobo de Tepeji, a Raúl Jiménez, que al propio, al anotador máximo que tiene la selección mexicana en campeonatos del mundo, ¿no? Al menos en uno.
1: Sí, de acuerdo en esa parte. Me quiero quedar con la parte del escenario. Porque se dice por ahí, cada quien tendrá su opinión, que es para lo que estamos, que es cierto que no estamos dentro de los 8 mejores del mundo, que históricamente no hemos logrado nada y pareciese que era el escenario idóneo. Cierto, César, pero yo quisiera ir más allá. No solo tenías el escenario, tenías un hombre de más que no supiste aprovechar, tenías el tiempo suficiente de respuesta, habías encontrado ese gol que parecía que era lo difícil, no sabíamos, y lo platicábamos por aquí en la semana, no sabíamos cómo iba a reaccionar México, porque nunca le habían metido gol en esta fase,
0: en esta fase de grupos,
1: y
0: claro.
1: No sabíamos si iba a ir perdiendo, cómo iba a reaccionar, y sí, le caen 2 batacazos, alcanza a reaccionar, me parece, incluso antes de que termine la primera parte, es decir, había tiempo de reacción, después tienen esta ventaja numérica que no saben aprovechar. Y parece que eso es lo que nos deja, por lo menos a algunos, ese mal sabor de boca, que se pudo haber hecho más. Hay que decirlo, dominaste Inglaterra. Y por supuesto, con la ventaja numérica, le quitaste el balón cuando Inglaterra renunció ya a atacarte. Y ya iba el marcador 3-1, Inglaterra renunció perfectamente. Era momento de México, el estadio, la localía, el cansancio, la altitud, que me parece que no se vio tan reflejada en el conjunto inglés, quizá como algunos lo esperábamos, que por ahí los iban a desgastar.
0: No, era,
1: pero
0: claro,
1: esa sensación, ¿sabes?
0: Era claro que se habían cansado porque se repliegan, ¿no? Ellos agarran y dicen, ya tenemos el 3-1, guárdate, sí. Son 2 goles. Viene el penal justamente de Raúl Jiménez, que termina por meterlo, que lo cobra, sí, de manera extraordinaria. Sí, Pitford, sí, sí, ya se tragó 7 pepinos de él. Y la verdad te das cuenta que el equipo mexicano no tuvo una forma diferente, no lo supo, y otra vez al Vasco pues se le atasca un poco, ¿no? Cuando tienes un hombre de más, pues saca defensas y mete toda la gente justamente para generar más opciones, pero me parece desafortunado que meta al Memote, que él pues va a ser muy intenso, va a querer hacerlo, pero ningún centro bueno generaron, no hubo posibilidad.
1: Y sabes qué, Sar, me parece que no aprovecha la ventaja numérica. Justamente por eso, porque a ver, metió 3 centros delanteros. Yo te quiero preguntar, ¿cuándo vimos que el Vasco usara 3 centros delanteros? Entiendo la desesperación. Solo jugaba con Raúl, y si sacaba a Raúl, metía a Santi Jiménez, ¿no? En lo habitual. ¿Cuándo metes a 3 centros delanteros? Es decir, se puso a experimentar ya sobre la hora, cuando tienes el escenario a tu favor, tienes el tiempo suficiente, encontraste
0: un gol,
1: tienes un hombre de más.
0: Porque no te estabas pidiendo que ganara el partido, que empatar el juego para llevar a tiempo extra, y ahí se acaban solitos. Porque el cansancio sí empezó a aparecer, pero ¿sabes qué? Mis respetos para la preparación física de este equipo, ¿eh?
1: Sí,
0: inglés, sí. Caramba, o sea, increíble. Yo noté el cansancio en los últimos 10 minutos, pero en los últimos 10, el resto seguían contribuyendo, seguían generando y también buscando posibilidades para anotar. Ahí es donde se perdió el equipo mexicano. Es una pena también, porque te das cuenta que la convocatoria pues fue abierta para los de Europa, y los de Europa no estaban al 100. Santi no está al 100, un esguince de segundo grado porque no está al 100. Lo de Edson Álvarez me parece
1: terrible,
0: lo de Edson Álvarez. Tenía cara de terror al momento de entrar, de terror. Y cuando está contra Harry Kane, no salta ni por ese balón que termina por generar el penal para el tercer gol.
1: Me parece, en ese tema de Edson Álvarez, quiero también destacar, y te lo decía ahorita fuera del aire, ¿no? Charlando sobre este tema. Yo no quisiera, a veces dicen, no, es que somos un equipo, fuimos todos. tratan a veces de ser políticamente correctos, esa parte lo entiendo, tratamos de ser empáticos, es decir, no, nos equivocamos todos, no. Sí, a veces hay que señalar, el equipo mexicano me parece que lo había hecho bien y fueron a equivocar, César. Con su mayor fortaleza, hablamos del mecanismo defensivo que tenía México, hablamos de que era una de las mejores defensas de la Copa del Mundo, de que eso debía de aprovechar justamente contra Inglaterra. Y no es posible que en dos errores defensivos te hayan caído los goles. Ahora, el penal también es un pelotazo. O sea, por Dios, y las acciones de Edson Álvarez, si hay que destacarlas, son errores puntuales. Hay dos errores, a mí me parece muy puntuales, de Edson Álvarez. Entonces, que toda la carga del equipo o esta derrota se le vaya a toda la selección, me parece que no. Edson se equivoca. Edson se equivoca en ese mano a mano, en el balonazo contra Harry Kane. Porque por Dios, incluso no salta, no va por el balón.
2: Porque incluso si la deja pasar, le llega perfecto al tal Rangel.
0: Más oficio.
2: O sea, no supo qué hacer. Cuando la vio venir, tenía a un lado a Harry Kane y te das en el rostro, las sensaciones de su rostro, cómo empieza a tener, voltea a ver a Kane y tiene miedo, tiene esa sensación de no estaba preparado, no estaba listo para este partido. Es una pena que Montes sale
1: y
2: lastimado.
1: Y me parece que justo entre Edson porque se lastimó Montes. Y que va muy bien por arriba Montes.
2: Sí, claro.
1: Esa no se la gana nadie.
2: Porque por fuertísimo. Arriba creo que lo hace muy bien. Sí. El punto es, a lo mejor pensar que Israel Reyes y Johan pudieran tener la posibilidad de jugar juntos, ¿no? Porque ya lo habían hecho, y entonces haces ese manifiesto. Jorge Javier pensó, pues este jugador en Inglaterra tiene la posibilidad de hacerlo, y entró con un terror gigante para el partido. Pero bueno, no quiero también que esto sea un ataque directo a Edson Álvarez, pero me parece que hay que ser puntuales en el momento donde se equivocó, ¿no?
1: ¿Y dónde te vienes a equivocar? Además, yo me quedo con esa mala sensación, Sar, porque dominó México, sí controló al principio el escenario, vimos ese México propositivo con la tenencia de la bola, el México que iba hacia el frente, si bien no lo vimos como contra Chequia, muy dominante o despampanante, contra Ecuador, perdóname, en el campo, pero yo me quedo con ese sabor amargo porque me da la impresión de que con muy poquito o con nada, Inglaterra te ganó y ni siquiera Sar por esa calidad individual, quizá en una. Porque decíamos, ok, Inglaterra no puede andar bien, pero tiene esos distintos, Harry Kane, Saka, Gordon, que ayer se aventó un partidazo, no, Jude Bellingham, que a ver, distinto, sí, y marcó un doblete y fue el MVP, no tengo duda, pero Sar, no fue una jugada que tú hayas dicho, a ver, fue una individualidad, una genialidad. No. Fueron errores puntuales y
2: errores
1: con esas
2: puntuales
1: te acabaron.
2: Y las aprovecharon, y lo sabíamos nosotros, es decir, los errores que cometan, estas selecciones te las van a cobrar. Y te las cobraron. Los dos primeros. Y el penal son tres errores fundamentales del equipo mexicano. Tres errores básicos del equipo mexicano. Desconcentraciones y la disciplina táctica. Perdida la defensa, el lateral y el central, perdidos en ese momento. Creo que también hay un error de Gilberto Mora, ofrece un balón a la salida en el segundo gol, se lo comen y estos agarran los carriles de inmediato, el que genera el centro, que es Harry Kane, y llega Bellingham por el medio,
1: juego inglés
2: para meterte en una problemática. Sí. El tal Rangel me parece que hizo lo que tenía que hacer, pero reitero, más allá de esto, esta es nuestra realidad, nuestra verdadera realidad, los otros por eso cuestan lo que cuestan, por eso son lo que son. Por eso están en ese fútbol, porque no la van a dejar ir. Le damos la bienvenida también a David Faitelson. David, ¿cómo estás? Abrazo, qué momento.
1: Saludos,
2: la partida
1: abrazo.
2: De Cristiano también.
3: Correcto, ¿cómo están? Saludos. Aquí saliendo de la transmisión del partido de España. España gana con un gol de Mikel Merino en Dallas. Y sí, la salida de Cristiano Ronaldo, que se va con más pena que gloria del Mundial. Realmente Portugal ha tenido un paso decepcionante, porque muchos esperaban que pudiese llegar a una instancia por lo menos de semifinales y incluso algunos lo colocaban entre los candidatos a ser campeón del mundo. Pero bueno, estaban hablando del partido de México y estoy de acuerdo contigo, Carlos. Yo creo que tenía una fecha de caducidad el fútbol mexicano. Yo me niego a decir que fue un fracaso porque de acuerdo con las condiciones con las cuales llegaba el equipo de Javier Aguirre, pensábamos que iba a ser una desgracia absoluta el Mundial. Y el Mundial, si bien para México no fue lo que tenía que ser, porque además tenía que aprovechar la condición de jugar en casa, pues logró maquillar de alguna manera el momento que vive el fútbol mexicano. Pero hasta ahí llegamos porque es un tema, Carlos Alan, de calidad.
2: Claro.
3: Y no tenemos la calidad para poder vencer a un equipo como Inglaterra, aunque juguemos en altitud de la Ciudad de México, en un estadio azteca delirante, e incluso con un hombre más en la cancha.
2: Sí, ese es el tema, David. En lo personal, yo sí creo que fracasa el equipo mexicano, porque mejor panorama no pudo haber tenido. Ayer tenía todo a favor, todo.
4: Si para, no era ayer, ¿cuándo es? O sea,
2: si no era ayer, cuando estén en Wembley, cuando estén en Marruecos.
3: Sí, pero ¿cómo llegamos al Mundial, Carlos? ¿Cómo llegamos? Acuérdate.
2: Sí,
3: o sea, llegamos con muchas dudas al Mundial.
2: Completamente de acuerdo. Lo que no le puedo reprochar a Javier es que a final de cuentas terminó por hacer funcionar y romper la expectativa de un equipo que empezó a trabajar bien. Eso sí se lo otorgo a Javier Aguirre. Porque la verdad nos dio esperanza. Y así abrimos el programa diciendo, terminó por unir a la gente un equipo que tenía carácter y nos ofreció lo que tenía que ofrecer, ¿no? Fracasa en el partido de ayer porque tenía una enorme posibilidad. Y bueno, también me voy hacia el lado de la gran calidad que tienen los jugadores de Inglaterra.
4: Y la verdad es que lo lamentable es que la calidad o las formas no terminaron por cambiar el resultado, nos quedamos en el mismo paso. Sí avanzamos una porque hay 16avos, ¿no? Pero el objetivo de superar los octavos de final, que todos estamos en la misma, que es el gran objetivo histórico, por eso este era el partido importante,
3: pero
4: pues
3: Alan,
4: nos quedamos lejos, ¿no? O sea,
3: pero Alan, pero la receta para lograr esto, que estoy de acuerdo contigo, totalmente de acuerdo, sí. La receta para lograr

0: Una ciencia oculta, una biología molecular, es fútbol. Necesitamos producir más jugadores, más materia prima y tenerlos en las mejores ligas del mundo para que cuando llegue otra vez ese partido, porque fue igual, ¿eh? Fue igual en 2006, fue igual en 2014, fue igual en 1998, fue igual en 94, claro. Fue lo mismo en 1986. Para que cuando llegue ese partido contra una potencia, le podamos competir al tú por tú. Ayer se le compitió y siempre se le ha competido. Hoy regresamos, después del fracaso en Qatar, por lo menos regresamos a esa faceta competitiva. Pero están de acuerdo conmigo que lo que queremos ya es ganar, no únicamente competir.
1: Claro, porque me parece que ahí es donde te empiezas a dar cuenta que, pues sí, cuando México juega, pues es un animador, es eso, no es un protagonista, es un animador que te va a dar al público, la fanaticada, en los estadios, un equipo mexicano que va a luchar, va a ser, pero que no está dentro de los primeros ocho, no lo tiene, y, le da.
2: El escenario, todo lo bien que llegaba la selección, y ayer hay que también reconocer cómo arrancaron el partido teniendo esta propuesta, lo que mencionábamos, Carlos, con esta propuesta de atacar, bien parados, un equipo sólido al principio, obviamente, de los primeros minutos tratando de superar a Inglaterra, pues nos podemos quedar con eso, sí, pero a mí, David, lo que me sigue pesando por ahí es que ni siquiera fueron genialidades de los ingleses, ¿no? Los detalles fueron nuestros en errores, David, ¿no?
0: Y buen punto, lamentablemente. Alan, porque si había una selección inglesa vulnerable, era la de anoche, es decir, insisto, en la altitud, se veían muy cansados, se quedan con 10 hombres, es peor. Pero no tenemos la calidad, porque al final del día, miren, en los últimos minutos México mandó centro tras centro, tras centro, tras centro, metió a tres centros. Aguirre no ha jugado con dos centros delanteros, metió a tres centros delanteros. Claro. Yo no sé el cambio de Quiñones, qué lo hizo, porque Quiñones es un jugador que te podía aportar algo diferente, pero ni una pared, ni un pase entre
1: líneas.
0: Nadie
1: que enfrentara, claro.
0: Nada, centro, centro, centro, centro. Y obviamente eso era fácil para Pickford y los defensas centrales.
2: Y saben que, complementando, David, de Izar, el tema de los centros, ojo, porque al meter tus tres centros delanteros, es lo que me percaté, no aprovecha la ventaja numérica, porque lo que hicieron los ingleses fue replegarse, no sé si notaron, que al Piojo Alvarado lo marcaban de a dos hombres, por eso el Piojo, por más balones que le daba, retrasaba, amagaba, intentaba hacer Gallardo el otro lado, le caían dos hombres, los obligaban
1: no sé si
2: a retrasar.
1: Que ya no era una línea de cinco, era una línea de seis,
2: sí, ya,
1: y
2: ya.
1: Tres eran los que estaban ahí, o sea, era increíble, se habían extendido por toda el área para tratar de detener justamente los centros, increíble. Yo creo que esta selección va a merecer su reconocimiento por lo que hizo, pero la verdad creo que con lo que acabas de decir, Alan, la genialidad de Maxi Rodríguez metiéndole el gol a Osvaldo Sánchez, esa te marca una diferencia, ¿no? Estabas compitiendo, estabas dominando,
0: bueno,
1: y esa
0: Carlos,
1: selección
0: estabas,
1: tenía ese carácter.
0: Estabas en casa, aquí la gran diferencia es que estabas en casa y pero, que no lo aprovechaste, pero lo que
1: justo
0: quiero...
1: Justo, por favor, David, tenías todo.
0: Correcto,
1: favor.
0: Pero lo que quiero tratar de entender es que no teníamos expectativas para... Pensábamos que el Mundial iba a ser un desastre aunque fuese en casa. Eso sí. Pensábamos porque hace un año el fútbol no nos daba. Al final de cuentas se impuso eso, porque cuando México necesitó generar fútbol o generar llegadas, no fue capaz de hacerlo. Pero a lo que yo voy es que parecía que venía un Mundial desgraciado. Hay que agradecerle a Aguirre y a sus futbolistas que lo lograron maquillar por encima. Realmente lograron un papel muy digno. Pero mira, fue subiendo el nivel. Después de ganarle a Sudáfrica, República Checa, Corea del Sur, la misma Ecuador, sube un poquito el nivel con una potencia mundial del juego como Inglaterra y no te alcanza, no te salen las cuentas porque no tienes la calidad para poder ganarles.
1: Sí, sí, sí, es eso, calidad. El tema es ese, David. Yo no creo que vaya a cambiar nada en el fútbol mexicano. No creo que vaya a cambiar absolutamente nada. Para ellos sigue entrando. Ve la cantidad de dinero que ha de haber generado esta selección, ¿no? Como tal.
2: Claro,
1: increíble. Sí, sí, sí. O sea, ellos han de decir, sí, sí, cinco partidos, es nuestra medida, con eso lo hacemos, con eso seguimos recaudando, generando, que siga nuestra liguita MX y vamos con todo. Con jugadores de este tamaño, no vas a conseguir mucho.
2: Sí, de acuerdo. También otra parte, no sé ustedes, yo por ejemplo me quedé con ganas, entiendo la apuesta del Vasco de llenar la canasta de centros con el Memote, el mensaje fue claro, es cuando Inglaterra renuncia ya a atacar, pero a ver, otro tipo de variantes, las que decía David, a ver, avéntate una pared o algo.

0: hombres como Luis Chávez, que te ofrece un disparo de larga distancia.
1: Alexis Vega
0: con ya más calidad y todo, a lo mejor, como dicen ellos, entre broma, ¿no? Con media pierna y lo que sea. Pero tiene calidad, a lo mejor, de por ahí hacerte una dupla con Gallardo.
1: Era un tipo
0: de
1: Quiñones,
0: de calidad
1: diferente.
0: Obed Vargas.
2: Pero simplemente lo de Luis Chávez, es un buen detalle el tuyo, Alan, porque lo de Luis Chávez, tú a Luis Chávez le necesitabas a alguien que metiera. A ver, se te están encerrando los ingleses, están retrocediendo. Tienes el balón de vértice del área. Mete, Fidalgo no tiene disparo, Lira no tiene disparo. Pon a Luis Chávez a ver si te casca una y te empata el partido.
1: Tiene una zurda enorme.
2: Eso.
1: Claro, sí. Creo que ese es el gran tema. Yo creo que ayer lo sabía también el propio Javier Aguirre. Sale y lo primero que hace es el asumir la responsabilidad de lo que había pasado con el equipo mexicano. Creo que en esa parte, esos últimos 30 minutos, le sale otra vez ese técnico que de repente empieza a experimentar con los tres delanteros y dices, bueno,
0: ¿cuándo lo habíamos visto con tres delanteros,
1: sobre todo,
0: y con dos?
1: El orden que tenía, parece que el orden le ayuda, teniendo a 10 jugadores al equipo inglés, a tener una estabilidad mayúscula, ¿no? Es decir, me repliego y en una de esas hago un rompimiento y lo último que me quede, lo saco. Y creo que ese hombre de más que tenía el equipo mexicano, pues le estorbaba, no sabía qué hacer, no sabía cómo manejarlo.
2: No, de acuerdo contigo. No, por momentos parecía que México era inoperante, pero a ver, Carlos y Alan, ese tipo de situaciones no son nuevas en esta selección, ¿eh? Las llegamos a vivir el año pasado, ¿se acuerdan? Sí. Cuando las cosas no marchaban, cuando en los partidos amistosos se podía ver que México le costaba trabajo generar fútbol, generar juego. Al final del día salió a relucir ese defecto, esa carencia. El Chico Mora, pues, tuvo un partido regular a malo. Él se equivoca en el segundo gol, en la salida, pierde el balón.
1: Sí, que no le dan un balón comprometido y él lo pierde. Sí,
0: cuando es que siempre va hacia el frente, entonces cuando recibe, ya va hacia el frente, no, ya lo tiene.
2: Está bien, pero bueno, no, a ver, el problema es que tú, para los últimos minutos, necesitabas un tipo como Mora.
1: Claro,
2: pero ya no estaba Mora. Necesitabas un jugador. No tenemos más jugadores como él, un fútbol que quiera competir, que quiera trascender en una Copa del Mundo. Necesita tener jugadores como Mora a disposición, y luego Aguirre pues tiene sus ideas. Yo hubiera dejado a Quiñones,
1: claro,
2: como dice Alan, hubiera metido a Alexis Vega, a ver si hubiera
1: Chávez,
2: metido a Luis
1: Gerardo Chávez, claro.
2: Pero él pensó meter tres centros delanteros. Santi no está, pobre Santi, hasta se lesionó. La verdad es que no está en un nivel, en una gran forma.
0: Y sabes
2: otra
0: que
2: vez, perdón,
0: David,
2: no llegó bien.
0: Estar justo en el tema de nada más como este
1: ocho
0: apunte,
1: semanas la
0: Santi,
1: lesión.
0: Fue un esguince, ¿verdad?
1: Esguince,
0: el tema de Santi. Ahí no lo hemos hablado, pero Santi terminó siendo el famoso suplente de Raúl Jiménez cuando pensábamos que iba a ser por ahí el cuarto delantero. Fue el suplente toda esta fase de grupos, todos esos partidos. Era el hombre de confianza, el segundo delantero del Vasco, ¿no? Y me parece que también, a ver, Santi estaba lejos, a la hormiga no la vimos, ¿no? Sí. Un hombre que toca bien el área, que se mueve, que trae a gol, que venía en buen momento. No lo vimos.
2: Pero tampoco hubiera sido solución, a ver, sí, tampoco hubiera sido solución, porque ya Inglaterra estaba muy echado atrás y el portero Pickford es muy bueno saliendo, los dos defensas centrales también muy bien.
1: No, las atajadas de Pickford.
2: No, yo creo que el problema fue perder la concentración en momentos clave del partido. Para mí hay dos, te hacen el 1-0 y enseguida te meten el 2-0. Y luego cuando tienes el 2-1 en contra, la expulsión viene. Y entonces, en ese momento viene un balón largo y se equivoca Edson, sí, y deja a Gordon frente al portero mexicano. Entonces,
1: sí, no, terrible. Creo que esos errores son los que marcan la diferencia entre los equipos de calidad, que sabes que no te van a fallar, y los que no tienen eso.
2: No, y tú lo decías, Carlos, muy bien, te pasa eso contra la República Chequia, y bueno, lo vas a superar.
1: Claro.
2: Te pasa contra Sudáfrica, lo vas a superar. Te pasa contra Inglaterra, y adiós, tiene jugadores. Ese Bellingham, el propio Gordon, el propio Harry Kane, Declan Rice, que realmente, a ver, tenemos que ver dónde juegan estos tipos.
1: Sí.
2: Juegan en la mejor liga del mundo, y los que no juegan en la mejor liga del mundo, uno juega en el Bayern Múnich, el otro juega en el Real Madrid. O sea, hay que entender que necesitamos poner más jugadores en las mejores ligas del mundo. Vean lo que pasa con Marruecos. Marruecos es el gran grito de la Copa del Mundo, como está jugando. Ahora va a enfrentar a Francia en un partido realmente muy llamativo. Marruecos ha crecido gracias a que sus jugadores están en esas ligas.
3: Lo que también creo,
2: es
3: David,
2: la única manera de hacerlo.
3: Sí, y tienes toda la razón.
0: Estamos más Gilbertos Mora, ¿no?
3: Y lo que creo que también es que sí, los espacios entre los grandes y los chicos se han ido reduciendo por el físico. Pero este equipo mexicano...
2: Sí, menos con nosotros, Carlos.
3: Tampoco tiene físico.
0: Es que con nosotros no sucede.
3: Es que ya decía, caramba, ves a correr a los de República del Congo, a Cabo Verde.
0: No.
3: Y de repente ves a los mexicanos y dices... Ay,
2: no, no, los de Cabo Verde jugaron. Increíble, sí. Jugaron, sí. Cabo Verde maravilloso, de verdad.
0: Mi respeto, mi respeto.
3: Pues ha sido parte del recorrido de la selección mexicana. Pero bueno, yo hoy venía con la intención también de encontrar las buenas noticias. Dije, está bien, ya pasó todo esto. Ya lo dijimos. ¿Qué bueno le ves a esto, David? Es decir, ya perdimos, estamos eliminados. ¿Qué bueno le ves? La
2: posible yo pensaba que la buena noticia es en Isaac del Toro.
3: Esa fue muy buena. Era una motivación.
2: Muy buena,
3: extra.
2: Ya platicaremos.
3: Sí.
2: A ver,
3: sí.
2: Carlos, yo creo que la mejor noticia es que tendremos una continuidad con Rafael Márquez, que hay jugadores jóvenes, que Javier Aguirre lastimosamente se quiere ir a dirigir, creo que va a dirigir en Arabia el... Se habla del Al Ittihad, que podría dirigir, va a ganar dinero en la parte final de su carrera, muchísimo dinero, pero sería un hombre muy aprovechable como directivo en el fútbol mexicano, tomando decisiones de fútbol. Y ahora volvemos a lo mismo, tienen que entender los dueños de equipos, todos, que hay que tratar de fomentar más la producción del jugador mexicano y enviarlo al extranjero, también colaborar con eso, porque de pronto sale un jugador y quieren 15, 20 millones de dólares, y como el jugador mexicano no tiene reputación en el mundo, pues claro, no se lo van a pagar y punto. Eso es un hecho.
0: Lamentablemente podríamos copiar el modelo de los Estados Unidos, ya la otra lo hablamos también, Mizar, que desde hace más de 20 años en aquel mundial que tuvieron, con este proyecto donde, a ver, ya están los frutos, Giovanni Reina, está el mismo Christian Pulisic, todos los jugadores hechos, formados en Europa, todos allá y ya debutando en equipos importantes.
3: No quisieron abrir los libros aquí, Alan. ¿Cómo se van a unir entre ellos?
0: Imagínate.
3: Para tratar de... No quisieron abrir, no quieren.
0: ¿Te acuerdas?
3: Sí, claro. Imagínate. Por supuesto que no. O sea, estos son otra vez proyectos. Tengo en la 5 opciones, ¿no? Un mejor equipo para Raúl Jiménez, ¿no? Que él no creo que le alcance ya para el siguiente mundial.
0: No, ya tendrá que ser
3: 39 años de edad, ya no le da. No, el caso de Gil Mora.
2: Bueno, tienes a la hormiga.
3: Hormiga, ¿no? Por ahí, es decir, sí, David, pero siguen siendo, ¿qué te gusta? ¿Seis? ¿Ocho?
2: Sí, de acuerdo contigo. Necesitamos más volumen,
3: mandar
2: más
3: 30.
2: Cantidad.
0: Claro, necesitamos
2: calidad.
0: Más Gilbertos Mora.
3: Claro.
2: Sí,
3: claro,
2: para que no dependas de unos cuantos, necesitas más cantidad, más calidad. Al final del día, esos jugadores valen más, porque es una ley de oferta y demanda. Al haber pocos mexicanos, pues entonces los clubes los encarecen, no van al fútbol europeo, se quedan al consumo doméstico, que es muy poderoso. En México les pagan mucho dinero, los jugadores no toman riesgos. Vamos, hay muchas cosas que hay que hacer, que transformar. Esta era una gran oportunidad, yo insisto, porque no se va a repetir.
0: Sí,
2: que juguemos en casa. Que juguemos en casa. Y lo demás es un ambiente triunfalista que generó el fútbol y que me parece maravillosa. Maravilloso, separemos lo de la cancha, lo que pasó en las calles, lo que sucedió en cada rincón del país, la festividad, la alegría, cómo el fútbol fue capaz de unirnos como país. Todo eso es muy bueno, muy positivo. Debe ser una muestra más para los que toman decisiones de lo que sería de este país,
3: claro,
2: si fuésemos una potencia mundial del fútbol, ¿te imaginas?
3: Pero estamos muy lejos, David, digo, por favor.
0: Sí,
3: no,
0: quedó claro, muy lejos. Otra vez, no, y seguramente no lo vamos a ver.
2: Sí, pero
0: ese,
2: el triunfalismo, Carlos, falso,
3: sí, claro,
2: provocaba... Yo me acuerdo que ahora yo sacaban todos mis videos, todos los videos he visto yo que sacan de que yo decía que México iba a tener un fracaso en la Copa del Mundo. Qué bueno que no lo tuvo. Pero no es que uno le deseara mal a la selección mexicana, no, de ninguna manera. Es que estás viendo cómo hacen las cosas y esperan entonces que un milagro. Ya mucha gente hablaba, y si sí, y si sí, pues el y si sí nos duró, tuvo una fecha de caducidad, tuvo, y
3: de se quedó hasta domingo.
2: Y si sí, ¿no?
3: De marzo a domingo, David.
0: Le duraban más las cruditas al burro.
3: Pon tú que en una de esas hubieras conseguido vencer a Inglaterra. Noruega lo que lo acaba que de acaba enseñar de hacer a Brasil, digo, por favor, no. Y todos juegan allá.
0: Pero te habla justo de lo que decías, David, y compartíamos la calidad de jugadores, la formación, claro. ¿Dónde juega Erling Haaland? ¿Dónde juega Alexander Sjöstedt? Torsbeth, que apenas hablamos de Torsbeth. Jugadorazos, a ver, y a pesar de que no son habituales en Copa del Mundo, se supone que no tienen esta experiencia, vuelven después de muchos años, pero cuando vuelven, ve hasta dónde, lo que te pueden hacer, lo que ha hecho Marruecos en la Copa del Mundo pasada, ya con este nivel de calidad de jugadores.
3: Claro, también un Brasil perdido, ¿no?
0: Los peores de toda la historia. Ayer tuve la oportunidad de estar en el FanFest, ahí en Campo Marte. Y lo que hablábamos.
2: Qué buena vida.
3: Míralo, ahí estaba.
0: Para que vean,
3: nadando,
0: el estadio,
3: David. Nadando en la inmundicia.
2: Escoge el que vende el alcohol, porque el del Zócalo no le cae a Alan.
3: ¿Cómo, David?
2: Escoge el FanFest donde venden alcohol. Porque en el del Zócalo no venden alcohol, ahí sí no es...
3: En el Zócalo me agüita, David. Sí. Llevaba sus ánforas amarradas en las pantorrillas, no te creas. No, lo que yo sé.
0: Hablábamos de la ilusión, lo platicábamos en esta mesa también.
3: Te que ganó sí la ilusión.
0: No, se valía festejar para la gente que estaban en su derecho, que todo con medida, pero que fueran conscientes que a nuestro parecer o al de algunos, esta selección tenía muchas carencias y el golpe iba a llegar tarde o temprano. Ayer me dio la sensación, la gente apoyó con todo, a pesar de cómo iba, no me imagino en el estadio,
3: David. Se comportó muy bien. La gran noticia es que la gente se fue retirando, solemne, seria, adusta, pero no hubo, conocimiento yo de algún desmán ni nada por el estilo, por la derrota.
0: Me encantó mucho algo, en los despejes se alcanzaba a oír el grito prohibido en el estadio.
3: Sí, claro.
0: ¿Y qué crees? En el FanFest, eran poquitos, pero poquitos que le hacían y nadie le seguía el juego, la gente se va disciplinando. Ahora cuando termina el partido,
2: el estadio sí, Alan, estuvo mal por la gente, hay que decirlo. No podemos tapar lo de cuando despejaba Pickford el grito este homofóbico, claro, terrible, pero la gente realmente no se fue molesta porque pues vio que México se entregó y que no pudo, punto.
0: Sí, eso fue la sensación, los silencios brutales y decir, pues listo, ¿no?
3: Vamos, listo, se acabó. Y qué buen detalle de Bellingham ir a ver al chamaco Mora, entregarle su camiseta. Sí. Y como que dijo, Mora, ya me quedo con la mía, ya sea así, le dice, no, pásame la tuya.
0: Se quedó de caray. Nada tonto Bellingham, ¿sabe qué playera?
3: De qué futuro estrella va. Con el futuro. Oye, sí, David, vamos a hacer una pausa y regresamos para comentar lo de Estados Unidos contra Bélgica, lo de Balogun y también, por supuesto, lo del adiós de Cristiano Ronaldo en este 2026. Pausa y volvemos aquí en MBS Deportes.
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0: Con que me dejen una
1: no hay que hacer mucho.
0: Oye, David, tremenda situación la que se ha generado con este asunto de Balogun, ¿no? Le levantaron la bocina y creo que ahora todo mundo está levantando para tratar de salvar a sus expulsados, ¿no?
2: Qué locura, ¿no? Qué tontería. Yo la verdad no entiendo aquí a Infantino, porque primero si lo va a hacer, pues por lo menos que le pida al presidente Trump que tenga un poquito de mesura, ¿no? Pero el presidente Trump no le importa, como es él, y lo expone en redes sociales y se da, él se vanagloria como si logró, como en efecto sucedió, que le quitaran la tarjeta roja a Balogun o la suspensión de un partido. Muy mal. Desde el principio todo ha estado mal. Ya desde el sorteo de Washington, bueno, antes del sorteo de Washington, cómo intentaba Trump manipular las ciudades para intereses políticos, para decirles, amenazar a Boston, te voy a quitar la sede, amenazar también a Filadelfia, cómo se manejó el tema de Irán, cómo se manejó también el tema del sorteo, el premio de la paz que le dieron al presidente de Estados Unidos. Realmente muy, muy mal Infantino, un papelón. Pero así la FIFA, busca intereses, protege intereses y encontró un artículo que le permite, que ya ha utilizado, me parece, con Cristiano Ronaldo, ¿no? Ya ha utilizado con Cristiano, que le dieron 3 juegos y lo redujo a 2, dejó 2 juegos en suspensión de castigo. Pero es un artículo que se inventaron que le sirve para saltar en ciertas ocasiones. Yo te aseguro que lo habrán hecho también si expulsan a Messi en ese primer partido contra Argelia, si lo expulsan. Hubieran también sacado esta regla.
0: Sí, coincido contigo. Es una situación como atiza, me parece, para tratar de darle fuerza. Yo no sé, ya yendo al partido como tal entre Estados Unidos y Bélgica, ¿ves esa superioridad norteamericana? Creo que está igual, ¿no?
2: Mira, la verdad a mí me ha gustado 50-50. Cómo ha jugado el equipo Pochettino, más allá de que perdió con Turquía en el último partido, ya cuando utilizó algunos jugadores suplentes, me gusta mucho cómo ha jugado Estados Unidos. Es muy importante recuperar a Balogun, por supuesto, este delantero que juega en el Mónaco, si
3: el
2: no me equivoco.
3: Sí, goleador
2: es un muy buen futbolista, se ha encontrado con el gol, es el hombre gol del equipo, es explosivo. Yo creo que tiene una gran oportunidad Estados Unidos, ¿no? Por lo menos de dar el siguiente paso, avanzar más que México, si es que hay una rivalidad, obviamente, entre los dos vecinos equipos del área, y enfrentar a España el viernes en Los Ángeles en un partido donde será una locura, ¿no? Imagínense a Estados Unidos en Los Ángeles con todo lo que significa esa ciudad y bueno, tendrá el apoyo también de, ahora que viene partido de Estados Unidos, nos tocó hacer Estados Unidos Paraguay, el inaugural, y era impresionante, Carlos Alan, la cantidad de aficionados mexicanos siguiendo a Estados Unidos.
0: Claro.
3: Y además quedaría, como ya lo decía David, el único representante ahora de la zona, ¿no? Ya se fue Canadá, ya se fue la selección mexicana. Creo que arrasó futbolísticamente, arrancó muy bien la Copa del Mundo, dejó dudas. Pero me parece una gran oportunidad para que esa inversión justamente, esos procesos quizá distintos, no, esos modelos mundial, para Estados Unidos, y sobre todo en casa, sí puedan aprovechar.
2: A ver si no designó también localidad. Trump al árbitro.
0: Sí, va a estar atento. ¿Tú crees que no quiere ser campeón de Estados Unidos? Claro que sí.
2: Ya se le fue a Portugal. ¿Quién sabe qué le prometió Infantino allá en el Salón Oval? Sí, ¿quién sabe qué le prometió cuando le llevó la Copa del Mundo? ¿Se acuerdan que Trump le dijo, bueno, señor Infantino, y tenemos posibilidades de que se quede aquí? Infantino le dijo, sí, señor. Sí, señor.
0: Es un mundial.
2: Así que imagínate.
0: ¿Dónde se la pongo? ¿En ese buró? Ahí va.
3: ¿Sabes qué? Lo que yo creo es que Gianni Infantino está dejando precedentes muy malos. A ver, ya está Blatter, habló mal de las redes sociales.
0: Repetiría Estados Unidos en el 2038.
3: Imagínate.
0: O sea, todo indica que apunta para allá.
3: Y creo que no sé hasta cuándo o quién pueda permitir que Infantino, después de esta Copa del Mundo en los siguientes procesos, por ahí pueda seguir. Recuerdo que en las candidaturas.
0: Creo que recién le está cosquillando un dedo a Blatter para regresar.
3: No.
0: Pero bueno, oye, David.
2: Oye, ¿cómo estará la cosa que ya estamos extrañando a Blatter?
0: Ya está,
2: ¿cómo
3: estará hasta Blatter, David? Ya sé que fue redes sociales y le llama corrupta a la FIFA, imagínate.
0: Ya pagué. ¿Para qué Blatter? Está como el chiste del cochinito, ¿no? Pero bueno, en fin. Oye, David, con este asunto, Cristiano Ronaldo termina una faceta con el gran capitán de Portugal, y caramba, qué pena, porque no se va a poder sentar en la misma mesa que Maradona, Pelé y Messi, ¿no?
2: No, yo creo que no, y hoy esas comparaciones de Messi y Cristiano, la verdad que hay que seguir aplaudiéndole a Cristiano, porque a pesar de no estar ahí, él logró confundirnos, siempre ha logrado confundirnos, porque al final del día, mira Messi, Messi se crea juego, igual lo ves haciendo un gol que metiendo un pase para gol, metió dos asistencias contra Cabo Verde e hizo un gol. Cristiano, sin balones, le cuesta trabajo. Hoy tuvo un partido muy, muy tímido, un partido muy, muy complicado. Tuvo una sola opción, por ahí una media tijera que se echó, que no llevaba mucha fuerza. Pero realmente se ha notado que Cristiano dejó de competir en el más alto nivel europeo. No es lo mismo jugar en Arabia Saudita que jugar en el fútbol de Europa. Messi también seguramente se le habrá notado, pero también Argentina ha logrado hacer un equipo que juegue para Messi, que le permita a Messi de pronto desconectarse y aparecer en el momento más importante del partido. Y ahí está la diferencia, ¿no? Yo creo que Cristiano es un gran jugador. 27 juegos de Copa del Mundo. No está en la lista de los máximos goleadores Carlos Alan.
0: No, creo que
2: pero
0: está...
2: Pero bueno, tuvo se quedó 6 mundiales, 10, ¿no?
3: Sí, son 10 goles,
0: son 10 goles, creo que los de Cristiano, sí.
2: 10 goles, correcto. Sí. Jugó 6 mundiales y al final se va con esa amargura de que no pudo conseguir el campeonato mundial con Portugal, cuando parecía que esta generación portuguesa era la más abocada para lograrlo,
3: claro,
2: la que mayor condición tenía.
3: Ahora también la diferencia ahorita con Messi, a pesar de que es otra posición y ya no están en las ligas top, también Cristiano ya con 41 y al ser centro delantero por esa posición, le cuesta. Yo sí quisiera decir, me parece sí triste, acabas de decir algo, Sar, que me gustó, no se va a poder sentar en esa mesa. Para mí sí tenía argumentos como futbolista, me parece, para mí, el mejor o el segundo mejor de la historia. Para mí es Messi o Cristiano, porque marcaron una época. Me parece que hay un Portugal antes y después de Cristiano Ronaldo. Es decir, los metió a Copas del Mundo de forma ininterrumpida, les dio la Eurocopa, el primer título oficial en 2016, dos Nations League, lo que ha hecho.
2: Perdóname, Alan, perdóname, Alan, tú no nacías todavía. ¿Inglaterra en qué lugar quedó en 1966?
0: Fue el campeón.
3: Fue el campeón.
2: ¿Subcampeón?
0: ¿66?
3: No, claro. Portugal, ¿no, David?
0: Portugal.
2: Perdón, Portugal. ¿En qué lugar quedó en 1966 Portugal? Fue subcampeón del mundo. Entonces, a ver, yo entiendo perfectamente bien que Cristiano es un jugadorazo, sí, indudablemente lo es. La gran Eurocopa del 2016 que ganan.
0: ¿Qué gana?
2: Acuérdense que la ganaron en Saint-Denis contra Francia, sí, con Cristiano en la banca porque se lesionó a los 10 minutos.
3: Y hay que
2: y terminó siendo el entrenador del equipo prácticamente desde la banca. Entonces, yo sí creo que no se sienta en la misma mesa. Bueno, respeto tu punto de vista, por supuesto. Es un gran, gran jugador. Perdón, en 1966 Portugal fue tercer lugar.
0: Tercero,
2: correcto. En 2006 fue cuarto lugar
3: contra
2: y
3: Alemania.
2: En 2022 llegó a cuartos de final y ahora llegó hasta los octavos de final.
0: Porque Inglaterra vence a Alemania, ¿no, David?
2: Correcto, tiene razón. Con aquel gol de Horst, ¿acuerdan aquel gol?
0: No sabemos
2: gol,
0: si entró o no entró, fantasma, pero los hizo campeones.
2: Sí, de acuerdo. 2006, pero Portugal, acuérdense que la Portugal de Eusebio, ¿no? Aquel jugador, sí, maravilloso. Claro. Que realmente
0: yo lo que creo,
2: le faltó,
0: David,
2: conseguir un título.
0: Lo que creo también, es decir, si retóricamente decimos que si se siente en esa mesa no se va a poder sentar, no fue campeón del mundo, pero creo que sí hay un antes y después de Cristiano Ronaldo,
3: sí, cómo no,
0: por su jetatura, para elongar su carrera y para hacer lo que hizo en los equipos que hizo. Es decir, no quiero decir que con esto va a superar a todos y demás, pero creo que sí hay un antes y un después. El fútbol que él empezó a hacer empezó a ser un fútbol muy físico, muy muy de mantener la arrogancia, el músculo, por encima incluso hasta veces de la técnica. Y él es un jugador excelso en ese sentido.
3: Sí, también.
0: No sé si eso le da para meterse en esa misma mesa. No creo, porque necesitas tener una Copa del Mundo, ¿no?
3: Es que, ¿sabes qué? ¿Por qué yo separo estos dos monstruos? A Messi y a Cristiano, porque ellos dominaron durante más de una década el fútbol mundial, y uno no se hizo sin otro, y rompieron todos los paradigmas, todo, sí, lo que conocíamos. No solo un balón de oro, dos, tres, cuatro, o sea, se fueron a los extremos, o sea, marcas que hoy ni el mismo Mbappé va a alcanzar en algunas.
0: Cinco,
3: y el otro creo que 8, ¿no?
0: Sí, sí.
3: Venga.
0: Bueno, pues Argentina y Egipto se enfrentan este 7 de julio en los octavos de final de la Copa Mundial de la FIFA 2026, en un duelo con claro favoritismo para la albiceleste. Argentina llega invicta con pleno de victorias y unas figuras como Leo Messi y Lautaro Martínez liderando el ataque. Egipto, por su parte, llega impulsado por Mo Salah y buscará dar la sorpresa tras una histórica clasificación calificación a esa instancia. La jerarquía argentina y su solidez colectiva colocan como candidata en este juego, aunque los africanos han demostrado carácter y capacidad para competir en partidos de alta tensión. Se espera un encuentro intenso con un boleto a cuartos de final en juego. 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Pausa, David, y hablamos del Torito y Isaac del Toro. Volvemos.
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